Beatriz Donzela, mera ranchera, sí, señor, acompañándote en esta nochecita de miércoles, ya mitad de semana, ombliguito, ya, bueno, ya todo va hacia el weekend, ya, ya, ¿qué tanto falta? Súbele aquí la quemada porque es la ley, te acompaño hasta las 10.

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quedo acá desde Los Ángeles Azules con nada más y nada menos que nuestra querida amiga Natalia Lafourcade, que me encanta sus canciones, sus rolas, todo. Pero mi gente bonita, ¿cómo andamos? Es ya miércoles y te acompaño hasta las 10. Manda tu mensajito al 956-358-2126. Es el WhatsApp aquí en cabina. De nuevo, 956-358-2126. Donde me escuchan, qué están haciendo, cómo se lo están pasando, cómo va la semana. Cuéntame. Para mucha gente, pues no le está yendo muy bien, que digamos. Y todos dicen que es por el Mercurio retrógrado. Así es que no sé qué piensan ustedes de esto. En la astrología se cree que durante este periodo pueden seguir surgir malentendidos, retrasos, problemas con la tecnología o cambios de planes. Científicamente no hay evidencia de que Mercurio cause estos efectos, pero hay quienes aprovechan estos días para reflexionar, revisar pendientes y pensar dos veces antes de tomar decisiones importantes, ¿ok? Esto empezó en junio 29 y acaba, vamos a ver cuándo acaba, y acábalo. Así es, de junio 29 empezó y termina el 23 de julio, así es que todavía falta, por si acaso andas ahí, ¿qué dices tú? ¿Por qué me está pasando esto? ¿O por qué pasan estas cosas? ¿O me entiendes? Yo ando bien edgy, como quien dicen de repente. Edgy es como, como que media acá, ¿me entiendes? Como...

como que brinco, al brinco, ando al brinco, ¿entiendes? Pero bueno, así es. Así es que si sientes algo así raro, como que si se te descompuso un carro o se borró un mensaje importante o hasta te escribió un ex, porque eso sí va a pasar en estos momentos que regresan los exes. Es mucho lo que dicen que pasa en estos momentos. No sé tú, ¿cómo la ves? ¿Cómo te está yendo por el momento? Y cuéntame, 956-358-2196. Te recuerdo que tenemos el shot de éxito. Claro que sí. Y bueno, pues de una vez vamos con el shot de éxito. Ya son las 7:30, así es que ya nos toca. Vamos con esto de Ramón Ayala, 6 pies abajo.

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Gente, ahorita continuamos. 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Saluditos, saluditos van para Orlando de León, que nos está escuchando en la ciudad de West Loco. Saluditos, saluditos. Vamos a seguirle aquí a la que manda.

Así arrancamos ya la segunda hora con tu amiga Beatriz González, la mera ranchera. Te recuerdo que tenemos el shot de éxito que viene a las 8:30. Prepárate algo. ¿Por qué no? Que pegue, machine. Y súbele aquí la que manda porque dale. Y señor, te recuerdo, 956-358-2126, comunica.

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Continuamos aquí, la que manda porque es la ley, con más música. Sí, señor, viene el chat de éxito después de esta rolita, así que quédate pendiente, ¿eh? Y súbele a la que manda porque es la ley. Te recuerdo, el número en cabina es 956-358-2126.

rolita de Vicente Fernández. Y esta, uff, sublime mujer. Hombre, canciones así ya no se hacen. Súbele, que la que mande, porque sale ahí el shot de éxito con la mera ranchera.

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se pasa el tiempo, aquí la que manda porque es la ley. Sí, señor. Pero bueno, también de 10 en adelante tenemos a Ramiro Olvera. Te acompaño, claro. Una horita más aquí acompañándote esta nochecita de miércoles. Manda tu mensajito al 956-358-2196 y súbele, aquí la que manda porque es la ley.

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0: Ahorita esto de pesado y bueno, pues ya llegó el momento, ¿ok? El momento especial del shot de éxito. ¡Sí, señor! Y bueno, pues vamos a ir con algo de Juanga, que nos dejó tanta música tan bonita, ¿eh? La verdad, la verdad. Y bueno, va a ser esta que se llama Abrázame Muy Fuerte. ¡Ay! ¡Súbele aquí la que manda porque sale!
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0: más. ¡Ea! ¿Qué tal, mi gente perrona que me acompaña desde las 10 de la noche hasta las 11:45, lunes a viernes? Aquí andamos ya bien perrones, listos con leyendas norteñas, esas leyendas que ya se están haciendo cada día más y más y más y más tradicionales en todo el valle. Bueno, ya lo fuimos y seguimos siendo a través de la ley 102.5. Bienvenidos toda mi raza de los cuatro condados del mágico Valle del Río Grande. Es más, ahí les va un aplauso perrón, hombre. ¡Claro que sí! La raza que acaba de llegar de la chamba, por ahí bien fresquecito, ya echándose una chela en casita. A lo mejor ya tienen por ahí el asador perrón a todo lo que da. Eso es todo, compadre y comadre. Échele ganas, un saludito, déjelo por aquí en el 956-358-2126. Igualmente en redes sociales, ya sabes, son todas tuyos, los messengers de la ley. Igualmente los dos face de Ramiro, el Instagram, Ram Olvera, ahí estamos para saludarte. Así de que ya sabes, bienvenidos toda la raza también por ahí en la frontera, escuchándolos, y gran parte de Nuevo León a través del 102.5. Y vámonos zumbándole, compadre, vámonos. Échele ganas, gánchese bonito y parejito por todo el spreadway, escuchando la ley, porque es la ley.
1: Ya, ya.

0: porque es la ley. ¿Qué tal? Los están escuchando ya en estos momentos en el Messenger del Face de Ramiro. Gracias por reportarse. ¿Dónde? Dice, ¿para quién? Dice, para Nani y también para Dari. Dice, sus hijas. Dice, aquí venimos escuchándote, Ramiro, desde Vallehermoso, Tamaulipas. Saludos también para su esposa Cristal, que nos están acompañando por allá. Saludos, compadrito, muy amable. Repito el saludito para tus hijas, con todo gusto. Dice, para Nani y Dari, que van escuchándonos por allá por Vallehermoso, de parte de el buen amigo Aníbal, y para su esposa Cristal también. Gracias, compadre, muy amable. Y súbale porque es la ley. Saludos también con todo gusto para Desiree. ¿Cómo andamos, Desiree? Escuchando la ley, hombre. ¿Cómo no? Ya tenía rato de no reportarse, Desiree. Saludos, nos acompaña por aquí en el área de Basel Spreadway 83. Bueno, donde quiera que andes, ¿eh? Pero va escuchando las leyendas norteñas con Ramiro Olvera. Eso es todo. Gracias, Desiree. Muy amable por reportarte a través del Messenger de Ramiro Olvera del Facebook. Y vámonos con un corrido perrón que me estaban pidiendo de acá del área de Huestlaco. Salud para la raza también de Harlin Show, por allá escuchándolos bien perrón cada noche. Y hablando de corridos perrones, se antoja una bien helada o lo que estés tomando por ahí, y bien enganchadito con la ley, y que se oiga hasta el nopalero, así nomás.
1: Oh,

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perrón, perrón, así como leyendas norteñas de la ley 102.5, mi raza perrona que andan por acá en Pambio. ¿Cómo andamos? Andamos, es lo bueno, bien, bien perrones. Allá por la famosísima Homa Road, allá por la Villa 5, la 3, la 4 y hasta la 7 por allá. Siempre bien perrones allá por alto. ¿Qué tal? ¿Cómo andamos? La racita de la Montecristo. Saludos, Ramiro, para Luis Ángel Vázquez de parte de su papá, José Vázquez de San Juan, Texas. Hoy no más, otra vez ahí va el saludo para su hijo Luis Ángel Vázquez.

De parte del maravillo Isidro Esquivel de Brownsville, Texas. Ya estás, mi estimado Isidro Chilo. Échale ganas, compadrito. Ahorita te mandamos algo. Yo sé que te gusta algo de Beto Quintanilla. Ahorita te mandamos algo. Ok, saludos para ti y para toda la raza de los traileros perrones de Romadú, allá en la mera, en la mericísima ciudad de Brownsville. Saludos también para Don Robert y también para Gael. Gael, ¿verdad? Que anda ahorita chambeando ahí en Galloso de Reynosa, de parte de su camarada José. Ya estás, José, por reportarte bien, perrón, como cada noche. Por acá hay saludos también para Tania. Dice Ramiro, ¿quiere algo de quién? Ok, ahorita le mandamos otra de los cadetes. Nomás aguánteme tantito, ¿eh? Aguánteme el corte y ahorita sale bien perrón ese corrido. Todos son corridos perrones, ¿eh? Y hablando de corridos perrones para la raza de San Benito, Texas, ¿cómo andamos? Perrón, ¿verdad? Perrón.

México, mi gente perrona que andan trabajando, laborando, echándole ganas en el volante. Saludos, dice un saludo para José. Dice mi Lyft driver, hoy nomás, de parte de Desiree, que nos está acompañando por ahí. Solo para su Lyft, se llama José. Saludos, José, échale ganas, compadre. De parte de Desiree, que van escuchándonos a esta hora. Ok, ahí va, saludos. ¿Dónde está la raza que están por acá prendidos acá del asador? A ver quién.

0: está por acá, compadre. Buenas noches, adelante, compadre. Dígame.
1: Bienvenido, Ramiro.
0: Hey, ¿qué onda, compadre?
1: Un saludito ahí para mi carnal, mi cuñada, que mañana van para Tampico, Tamaulipas. Son tornados,
0: compadre.
1: Ya te encargo el corredito.
0: ¿Cuál, compadre? Oye, ya casi ni te oyes, compadre.
1: Y que se escuche hasta el nopalero.
0: Ya estás peinado para atrás. Ramiro, mándame un corrido de quién. Ah, sí, sí, ahorita lo checamos, compadre. Dice, estamos trabajando del trabajo y vamos escuchando Agarrados Bien del Bote con la ley, porque es la ley.

perrón, perrón, leyendas norteñas de la ley 102.5 en este perrón. Oye, ya estamos miércoles de bolón ping-pong, se está pasando la semana, el mes de julio avanza, avanza, avanza. Es julio, el mes de la independencia de Estados Unidos. Salud para José Sáenz, dice el ondeado Ramiro, ahí te lo encargo. Claro, compadre, nos checamos el correo con Beto Quintanilla. Saludos desde Río Bravo, Tamaulipas, gracias por escucharnos. Bueno, pues ya como pueden ver, tenemos varios saludos aquí también, acá a través del Messenger, del Facebook de Ramiro. Gracias, te invitamos también para que cheques el contenido del Face de Ramiro, página oficial, normal, y obviamente el de la ley 102.5, que estamos bien perrones como siempre, siempre, siempre adelante, adelante, todos los compañeros desde el Zorro y su pandilla, y luego viene Rubén Vela, el que prende la vela, Coque Sánchez a las 3 de la tarde, y luego viene Beatriz González, la mera, mera ranchera, y luego Sergio Ramiro a las 10 de la noche, así que ahí están los compañeros, listos como siempre, perrón, perrón, perrón, zumbándole como debe ser. Salud también para la raza de la Villa 15, de parte del Negrito, y que se oiga hasta el nopalero, compadrito. ¿Cómo andamos, mi estimado Negrito? Echándole ganas, compadre. Eso es lo bueno. Saludos para la raza de Matamoros, Tamaulipas. Saludos para la raza que escucha por allá siempre, y la raza también de Río Bravo, Tamaulipas, Vallehermoso y Reynosa, Tamaulipas. Aquí mandamos saludos a todo mundo, compadre, como debe ser. ¡Vámonos! Perrón con un corrido. Perrón. Y que retumbe hasta el nopalero, compadre. Eliseo Robles, compadre.

0: Leyendas, leyendas norteñas, escuchándose por todo el Valle de Texas. Gracias, 956. Estamos bien perrones por aquí saludando. Audios, audios, 956-358-2126. Adelante.
1: Hola, buenas noches.
0: Hola, hola, hola, ¿cómo estás?
1: Buenas noches, saludos.
0: Ah, gracias.
1: Hace tiempo que ya no me había
0: reportado, ¿verdad? Sí, a ver,
1: dime. Pero aquí andamos, siempre te escucho.
0: Ah, qué bueno, me da gusto.
1: Estamos trabajando.
0: Es todo.
1: Aquí de Uber.
0: Ah, qué bueno.
1: Saludos para todos.
0: Claro, claro que sí.
1: Estoy escuchando porque no tengo a quien saludar. Ya saludo yo solita. ¿Tú? Y a todos los que estén escuchando.
0: Así merito, gracias a ti
1: y
0: también.
1: Pues, muy bonito tu programa.
0: Gracias, muy amable por reportarte.
1: Saludos otra vez.
0: Igualmente también para ti, todos los Uber que andan trabajando, echándole ganas. Ya ven, ahí están trabajando, echándole ganas y escuchando leyendas norteñas. Ok, saludos también para Pelón, también para Chapo, el Pollo de Reynosa, Tamaulipas, que andan ahorita de Diris. Ah, mira, aquí está, pero de aquel lado dice, allá por la Puerta del Sol, de parte del Trejo. Ya estás, Trejo, por reportarte, compadrito, muy amable. Gracias siempre por reportarse. 956-358-2126. Adelante, buenas
2: Ramiro,
0: noches.
2: Aquí está los mismos latosos de siempre.
0: No, hombre, adelante, compadre. ¿Qué onda?
2: Quiero mandar unos saluditos.
0: A ver,
2: para
0: dale.
2: Rota.
0: Ajá.
2: El Capibara.
0: Hoy nomás.
2: Para Thanos.
0: Ok.
2: Para Chiromán.
0: Ok, oí.
2: Para el Morrillo.
0: Ajá.
2: Y para el Checo.
0: Ya está, compadre. Saludos, Checo. Por ahí en Huéslaco. Dice, siempre pendientes de leyendas norteñas, como siempre. Y me da mucho gusto que se reporten a través de también del Face. Ahí estamos también bien presentes. Y siempre saludos también para Damián Ávila de Brownsville. Compadre, ¿cómo andamos? Un saludo para Damián Ávila desde Brownsville, Texas, escuchando leyendas norteñas. Saludos al buen amigo Damián hasta Brownsville. Corrido perrón, gánchese bonito. Y que retumbe hasta el nopalero porque es la ley. Y de una vez, salucita. Y eso que es miércoles.

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norteña, los doneños, hombre, con todo gusto. Aquí recordando a mi tocayito, don Ramiro Cavazos, que en paz descanse recientemente. Saludos, Juanito Cavazos, toda la familia Cavazos por aquí en el área de McAllen, escuchándonos. Saludos también para Onésimo y toda la familia Cavazos, ¿verdad? Siempre pendiente, escuchando la ley, claro. Y mi tocayo, hasta el cielo, con todo gusto para él, ¿ok? Con todo respeto. Saludos, con todo gusto también para Lerman, dice, es Didi, por ahí en Reynosa. Ya le mandé saludos, compadre. Saludos también para la tía Paola. Saludos también ahí en Reynosa. Ya, hasta ahí, ¿no? Ok, ya estás. Ok, saludos también por acá. ¿Para quién? Tengo saludos para la raza que se reporta. ¡Audios! ¡Adelante! No hay nadie aquí. A ver, ¿quién está por acá? ¿Qué dice, compadre? ¿Cómo andas, compadre? Contrólate. Ok, buenas noches, saludos, con todo gusto para Aurora, de acá de Reynosa. Ok, perfecto, para Aurora, por allá en Reynosa, escuchándonos. Gracias, Aurora, por reportarse. Por acá, saludos también para quién. A la raza de Westlaco, dice, escuchándote por acá, para Jerry, también para Peter, de parte de Chuy, dice, y quiere un corrido. Hoy se lo mandamos, compadre, por allá en la ciudad de Westlaco. Siempre escuchándonos a través de la que manda la ley, porque es la ley. Y Río Grande, ¿cómo andamos?

tan bárbara con estos corridos perrones. Claro, desde luego, a través de la ley, la que manda en todo el valle, Raymond Bio, Life for Sebastián, por allá como andamos. La racita también allá en Laguna Vista, Laguna Heights, allá por San Perlita también, ahí escuchándonos cada día más y más. El Condado Willis y pendientes de la ley 102.5. Transmitimos para todo el Valle de Texas, 956 perronamente, 358-2126. Y también el Facebook, ahí está todo lo que da. Los Messenger están listos para que dejes el saludo. ¿Dónde andas trabajando? Platícame. ¿Dónde andas ahí chambeando? Aquí en el Valle, de aquel lado, allá en la frontera. Saludos a ustedes en Control Tamaulipas, en Ramírez y en Lucio Blanco. Escuchándonos también, como siempre. La raza que tienen ahorita el asador a todo lo que da. Provecho, provechito. Es miércoles, mitad de semana, ya viene ya prácticamente el fin de semana, casi la mitad del mes de julio, ¿verdad? Agua con la maestra de la escuela, corrido bien perrón. Leyendas norteñas con Ramón.

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1: Estamos en San Juan, la famosa Raúl Longoria y toda la racita al sur. Y allá por la... ¿Dónde más? La Dakota o algo así me dijeron ahorita. Saludos con todo gusto para la raza, compadre. Pues póngale ahí completito. Ok. Saludos también para la raza por ahí en Álamo, Texas. Alamito, Alamito, perrón, todas las noches. Y no se diga, Dona, la ciudad de los Redskins. ¡Vámonos! ¡Aguas! ¡Gánchese con este corrido, perrón! ¡Gánchese bonito porque es La Ley!

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acá del área de Palmview, Texas. ¿Qué tal? ¿Cómo andamos, compadre? Juanito, Juanío, Juanito, Juanito. Ahí escuchando un saludo también para Pedrío. Así me puso así en ese. Y un saludo también de parte del buen amigo Lalío, que se reportan de ahí de Palmview. Gracias, compadrito. Ahí está. Ya le complacimos. Ok, saludo también por acá. Dice en el Messenger del Face de Ramiro. Es miércoles, leyendas norteñas de la ley. Vámonos saludando, pues. Buenas, dice tarde, pero seguro. Claro, compadre. Hasta las 11:45 hay saluditos. Salud para Loel. Lozoya, escuchándonos a esta hora por ahí en Matamoros. Gracias, compadre, muy amable por portarse en esta noche. Pero no, saludo también para el buen amigo El Negrito, y que se oiga hasta allá, hasta la raza de la milla 15, allá escuchándonos por allá por Mercedes, ¿verdad, compadre? Sí, Mercedes Huelaco, por ahí, por esa área. Ok, siempre pendientes, y vámonos con un corrido perrón que me estaban pidiendo también de acá del área de San Juan, Texas. Con todo gusto para ustedes, y gracias Santa Rosa, la villa, sin dejar fuera a la raza ahí de vecinos, ahí en San Carlos, La Blanca y Monte Alto, donde

leyendas norteñas. Claro, a través de la que manda la ley, la ley, la ley, porque es la ley. Buenas noches, Ramiro dice, desde Pambio, saludos de parte de Lulú. ¿Quieren cuál? Ah, la de siempre. Le voy a mandar el CD ya para que lo escuche todo. No se crean, saludos con todo gusto. Hasta allá está Pambio, saludos para Lulú, gracias. Ahorita checamos el tema, si no hemos incluido algo de ellos. Ok, saludos con todo gusto. Buenas noches, Ramiro. Dice algo de quién. Ok, ahorita lo checamos con todo gusto. Gracias, nomás aguánteme tantito, mi estimado. ¿Quién? Víctor, ¿verdad? De allá, salud para Juan. A ver, sí, Víctor, no sé. Es que no me pone el nombre, no sé quién sea. Pero bueno, no me acuerdo el nombre, mejor dicho. Sí sé quién es, pero necesito que me ponga el nombre, porque estoy aquí, no, pues quién sabe. Un saludo, compadre, ahorita checamos el tema, ¿ok? Saludos con gusto para ustedes que me están acompañando a través de la que manda la ley, porque es la ley. Me pidieron también tempranito este corrido perrón, se lo mandamos con gusto para la gente por acá en Edimburgo. El Imburgo, siempre con la ley. Vamos.

0: Olvera, gracias a la gente que está cumpliendo años, felicidades. El día de hoy, 8 de julio, felicidades, y los que cumplen años mañana 9, desde ahorita felicidades.
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0: Hoy no que más.
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0: Qué bonito, ¿verdad? Qué bonito cumplir años, felicidades. Y vámonos zumbándole parejito por todo el Spreadway. ¿Cómo andamos por acá en el área de Hidalgo? Claro que no se me olvida, compadre, saludos para ustedes. Siempre pendientes y siempre con el asador perrón a todo lo que da, con la ley.

Aquí andamos bien, perrones, siempre, ya saben, saludándoles 956-358-2126 en este perrón miércoles. Saludos cordiales para toda la gente que nos acompañan con la aplicación Radio Para Mí en cualquier parte de la Unión Americana, de costa a costa y de frontera a frontera. Aquí estamos zumbándole como cada noche, corridos perrones, norteñas bien perronas, cumbias bien perronas con bajo sexto y acordeón, bandas también invitadas en estas dos horas de leyendas norteñas. Y vámonos, compadre, vámonos con un corrido perrón. Y que retumbe hasta Matamoros y Brownsville, Texas, escuchando la que manda. La...

Pues aquí estamos bien perrones, de 10 a 11:45 de la noche, por cierto, ya nos vamos. 85 grados temperatura, hay lluvia para esta noche, 0%. Mañana jueves, espero el día con lluvia, 55%, principalmente por la tarde, mañana, y las temperaturas van a estar bastante cálidas, alrededor de los 95 grados. Dice que bueno, pues el calorón va a continuar y las lluvias vienen porque vienen, ¿eh? Y vámonos zumbándole bonito y parejito hasta el nopalero. Y toda la raza de los cuatro condados del Valle del Río Grande, que son gente de ley, 102.5, y otra vez, salucita. ¡Ea!

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4: ¿Cómo están? Soy Claudia Mejía. Una nueva semana, un nuevo episodio. Hay un tema que, pues como mujeres tal vez sepamos cómo manejarlo, pero tal vez haya mujeres o adolescentes que aún no, y es este tema de la higiene menstrual. Y para eso tenemos a nuestra querida doctora Carelia Mendoza, ella es ginecóloga. ¿Cómo estás, doctora?
5: Muy bien, muchísimas gracias, un gusto estar con ustedes.
4: Hablemos de la higiene menstrual, pero sí quisiera como una guía, ¿no? O sea, saber el paso a paso.

0: De una buena higiene menstrual.
1: Hablar de higiene menstrual es un tema bastante amplio en el sentido de que hay muchas cosas que aún no sabemos. Sin embargo, pues la mayor parte de nosotras tenemos el contacto o de alguna manera nos introducimos a la higiene menstrual como Dios nos da a entender, porque nadie nos explica qué usar, cómo usar, cada cuánto cambiarlo. En el mejor de los casos, nuestra mamá, prima, tía, amiga nos orientará un poco. Pero a pesar de todo lo que hemos avanzado en comunicación, en normalización del periodo menstrual, pues finalmente no hemos logrado que esto sea hablado de manera amplia, ¿no? Porque todo el mundo esconde como esa parte todavía. En muchas ocasiones pensamos que esto es como algo que es sucio, ¿no?
0: Mucho tabú.
1: Mucho tabú, justamente. Lo primero que debemos de saber es, cada mujer es única, cada mujer tiene afinidades o facilidades para determinados productos de higiene menstrual, pero lo más importante es a ti que te sirve y a ti que te acomoda.
0: Esto de las copas no es tan nuevo, ya tiene tiempo, pero el otro día yo hablando con una prima le decía, bueno, ¿por qué no intentas usar la copa? Y dice, es que no he tenido relaciones. Y yo me quedé como en ceros y en blanco porque no supe qué decirle, porque no estoy informada sobre esta parte, este producto de la copa. Entonces, ¿esto es un mito? ¿Es real? ¿Quién puede usar la copa? Bueno, tú nos acabas de decir lo que mejor te acomode y te funcione.
1: Estos dos elementos, al igual que los tampones, son situaciones que tenemos o objetos que tenemos que introducir dentro de la vagina. Aquí el por qué usarlos o no usarlos cuando se ha tenido o no se ha tenido vida sexual depende precisamente de un mito que tenemos muy arraigado, de la cuestión de virginidad. Tenemos muchas veces esa idea de que si no se han tenido relaciones sexuales, no se pueden utilizar este tipo de copas o de discos o de tampones. Si la paciente está consciente de que su virginidad está únicamente dada por una estructura anatómica que puede o no estar presente, puede o no romperse en el momento de la primera relación sexual, y para ella es mucho más fácil utilizar, mediante educación que nosotros le damos a veces en el consultorio, para la utilización de tampones o copas menstruales, pues adelante. Aquí la única situación es que cuando no han tenido vida sexual, utilizar este tipo de elementos puede llegar a producir un poco de dolor o incomodidad. Por eso es que muchas veces pues no se les recomienda, pero no propiamente está prohibido.
0: ¿Cuál sería la opción para las personas que no tienen un fácil acceso a estos productos?
1: En muchas zonas rurales incluso todavía utilizan telas como tal para absorbentes y no utilizar productos que sean desechables, y precisamente por el alto costo que tienen. Entonces son regiones en donde están acostumbrados a utilizar los recursos propios, porque no hay forma de que ellos tengan acceso a otro tipo de procesos o de materiales como las toallas sanitarias.
0: Y por ejemplo, si estas mujeres utilizan estas, supongo que son como los pañales que usan para los niños.
1: Sí, o incluso, por ejemplo, algunas telas absorbentes como los tipo toalla, la toalla para lavarse las manos, pueden llegar a utilizar. Okay. Y lo único que se les recomienda es que estén perfectamente lavadas, perfectamente secas antes de utilizarlas, porque esto puede ser un factor de riesgo para infección. La copa menstrual es una excelente opción, pero también tiene ciertas situaciones que debemos de tomar en cuenta. Entiendas que tienes que cambiarlo cada 6 a 8 horas recomendablemente, incluso de acuerdo a la cantidad de flujo que tienes puede ser esto más frecuente. Al igual que con la toalla sanitaria, se recomienda cambiarla entre cada 6 a 8 horas para evitar algún accidente o alguna situación de infección.
0: ¿Tipo de ropa interior?
1: Okay.
0: O sea, que podamos utilizar.
1: Bien. Independientemente de que estemos o no en un ciclo menstrual, nosotros debemos utilizar ropa interior que sea completamente algodón, es la recomendación siempre, completamente de algodón. Tratar de evitar que tenga colores, porque se ha visto que incluso los colores pueden llegar a tener algunos elementos que pueden ser disruptores endocrinos. Tratar de evitar telas sintéticas precisamente por el contacto con estos disruptores endocrinos o por contaminación. Y ropa que no sea muy ajustada, porque pues nos encanta meternos en esos pantalones súper embarrados que nos ponemos con calzador, pero no es como lo más sano, ¿no? Entonces, en cuanto a la ropa interior, pues no debe ser ajustada y debe ser de algodón preferentemente.
0: El lavado de manos. O sea, yo creo

0: ser el primer paso, así uses lo que estés usando, lavarte las manos.
1: Sí, independientemente del producto que nosotros utilicemos, siempre se recomienda para remover cualquier producto de higiene menstrual lavarse las manos previamente, porque vamos a tocar nuestra área genital.
0: Ay,
1: y
0: sí.
1: Todo lo que traemos en las manos, o sea, todo lo que toca nuestras manos en todos lados, pues tiene mucha contaminación de muchas cosas. Entonces, lo ideal es sí lavarnos las manos antes de ir al baño.
0: Por favor, y después también, ¿no? Digo,
1: sí.
0: La preciosa hay que cuidarla. A la hora de lavar tu área genital, hay demasiados productos también. Existen muchísimos productos, jabones, lociones, etcétera, etcétera, etcétera. ¿Qué es lo recomendable para la limpieza?
1: Lo recomendable es no utilizar productos perfumados, que eso es fundamental. Bañarnos únicamente con agua y jabón, jabón neutro de preferencia, sin aromas, sin olores añadidos, porque estos pueden llegar a generar contaminación, como lo hablamos con los productos de higiene menstrual. Entonces, realmente, otra vez venimos de campañas publicitarias en donde dicen que nuestro cuerpo tiene que oler a flores del campo, y pues la realidad es que no es
0: obvio,
1: cierto.
0: No.
1: Entonces, pues nos hemos acostumbrado a que debemos de oler perfumadas todo el tiempo, y esto no es necesario. Con que nosotros tengamos una higiene con un jabón neutro, un jabón de baño que no sea perfumado, es suficiente. Existen muchos productos, mientras estos no tengan algunos fenoles, algún aromatizante, podemos utilizarlos.
0: La limpieza para ir al baño, ¿cómo debería de ser?
1: Siempre tratamos de encontrar productos que nos puedan ayudar en nuestra vida diaria. Entonces, hay, por ejemplo, a quienes se les facilita las toallitas húmedas. La realidad es que dentro de todo lo que se ha estudiado, lo único que se pide es que si se utilizan, por ejemplo, toallitas húmedas, estas no sean con alcohol y no tengan ningún tipo de perfume. Entonces, lo que hacemos habitualmente y la práctica común es el uso de papel higiénico, con lo cual tendría que ser suficiente. Lo ideal es que nosotros tuviéramos un lavado con agua y posteriormente solamente secar a palmaditas con el papel higiénico, pero se considera que utilizar únicamente el papel higiénico y limpiarnos de adelante hacia atrás, pues tiene que ser suficiente para nuestra higiene.
0: ¿Y baño diario?
1: Baño diario, sí, por supuesto.
0: ¿Estés o no estés en tu periodo?
1: Así es.
0: Ok. Bueno, digo baño diario porque, bueno, una sabe de eso, ¿no? Entonces, claro, ya una a los dos días y no te bañas, ya estás como de...
1: Exacto,
0: como
1: pero
0: incómodo,
1: también,
0: ¿no?
1: Tratar de no exagerar en nuestro aseo diario, porque pues hay pacientes que se lavan con ciertos jabones que son muy abrasivos para la piel. Entonces, este tipo de jabones está prohibido.
0: ¿Cómo abordar este tema con las niñas, con las hijas?
1: Primero debemos de aprender nosotros, quitarnos todos los tabús, todos los mitos que tenemos en la cabeza, quitarnos las dudas. Y segundo, pues entender que también nuestros hijos ahora tienen acceso a otro tipo de elementos que a veces pues llegan a conocer más de ciertos temas que nosotros. Entonces, entre mejor estemos preparados, podemos pedir apoyo de un médico para poder orientar a nuestros hijos sobre estos temas.
0: Pues muchísimas gracias por estar aquí y por darnos estos tips. Soy Claudia Mejía. Bye.

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0: 3582126.
1: Sube la radio, que aquí está DJ Memo, el original.
2: A ver, queremos saludos, saludos, saludos a la gente de Río Grande City. Ah, para el tremendo Carlos que viene a trabajar a La Joya. Saludos, Carlillo. Y

0: 52-28-21-26.
1: Buenos días, Zorrito. Buenos días, Yogis. Zorro, y este milagro que entres temprano. Un saludo para toda la gente de Matamoros y para las mujeres que sí echan lonche.

0: señoras y señores. Así lo encuentran en las redes sociales como DJ Memo, el original, mi querida Gloria.
1: Así es, Zorrito, para cualquier evento, ya sabes, la quinceañera, el cumpleaños, absolutamente todo.
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0: Y así lo encontramos en todas las redes sociales, Facebook, Instagram, TikTok, como el abogado Mario Dávila. Ya regresamos, hermanos. Viene la Solovina desde Río Bravo, Tamaulipas.
1: ¡Eso!
0: Y el escándalo. ¡Nos vemos! ¿Por qué anda ley, mi querida Gloria? ¡Yogis! Todo eso.
1: Todo eso, cerrito.
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1: Ya estamos de regreso en el show del zorro.
2: Y su pandilla.
1: Así es, mi querida Joyce. Y nos vamos con la Solovina hasta Río Bravo, Tamaulipas. Eso. ¿Sabes, mi querida Joyce, que está metido en un problemón este Pedro Sola, el señor Pedrito Sola de... Creo que está con Pati Chapoy, ¿no? En Ventaneando.
2: Sí, exacto.
1: Se metió en un problemón por unas declaraciones que hizo. Pero bueno, aquí la Solovina es quien nos da más detalles. ¿Qué fue lo que pasó? ¿Qué fue lo que hizo después el señor para... para que toda la gente lo perdonara? Solovina, buenos días, adelante.
3: ¡Holis! Buenos días, zorrito, yoyis, ¿cómo están, chicos?
1: ¡Embarazos!
3: Vamos a empezar con los espectáculos.

0: espectáculos. Y vamos a hablar de este señor, Pedrito Sola. Este señor que sale allí en Ventaneando con Pati Chapoy. ¿Se acuerdan el de la mayonesa McCormick? ¡Ay, no! ¡Helmans! Bueno, pues fíjense que este señor estuvo en una polémica muy grande, ¿verdad? Porque ahí en el programa donde una vez Pati Chapoy le preguntó que cómo había estado su fin de semana, pues a este señor se le ocurrió decir que había estado bien, pero que si no fuera por los perros que le caen gordos, y se le ocurrió decir que por él fuera, él les daría carne envenenada para que se murieran, porque dice que ya está harto de que los perros anden en los centros comerciales, en los restaurantes adentro, y que se hagan popó como si nada. Pues la gente lo empezó a criticar, hasta dijo, a esa gente que lleva 3 perros en una carriola, ay no, eso es apenas para darles una bala. Bueno, pues fíjense que él ya hizo un video, ¿verdad? Él ya salió ahí en su programa y pidió muchas disculpas. Dijo que estuvo muy mal lo que dijo, pero pues que él no estuvo acostumbrado, que él nunca tuvo mascotas, que los tiempos han cambiado, que ahora los animales se ven diferentes. Y también dijo, lo dije en un momento de coraje, ustedes me conocen por muchos años que he estado aquí y yo sería incapaz de matar una mosca. Pero mijo, acuérdate que si mataste una, la que estaba en tu café, la que masticaste y luego la escupiste. Ay, Dios mío, ya me acuerdo de esa vez. Ay, nunca se le dio asco, pobre. Pero él pidió disculpas, dijo que también tiene que ver la edad. Pero miren, muchachos, yo aquí, pues por un lado no lo culpo, ¿verdad? Pero no es tanto culpa de los perros, sino es culpa muchas veces de los dueños de los perros que les vale gorro. Tienen perros y los dejan ahí que anden solos, no los alimentan y luego, pobres perros, pues andan buscando comida en otro lado. Yo por eso a mi perro, yo tengo a mi perrito Firulais, yo a él lo tengo bien consentido. Miren, yo a él le doy carne molida, bistec y de las mejores cortes de carne que pueda haber. Ay, sí, cómo no, si no tengo para mí. Si al contrario, cuando el vecino hace carne asada, mi perro ya está entrenado, va y me trae un pedazo para mí, y luego va y se roba otro para él. No, muchachos, pero en serio, no hay que ser malos así con los animales ni maltratarlos, pero también los dueños de animales hay que cuidarlos, hay que quererlos y tenerlos pues bien cuidaditos en su casa y alimentados. ¿Cómo ven?
1: ¡Ay, qué buena guayaba! Sí, me acuerdo de este señor que primero se equivocó con la mayonesa, mi querida Yoyis.
2: Cierto.
1: Y luego también cuando se tomó su café iba una mosca y dijo, ¡ay, una mosca! ¡Y era panteonera! Sí, me acuerdo de eso.
2: No, ¡vamos! Qué
1: asco. Oye, zorro, ¿tú sabes cuál es el perro que nunca tiene frío? Ah, caray, tío Genaro, ¿cuál será ese perro? El hot dog. El perro caliente. Pon música, ándale, Gloria, salgo, hombre. Pon música, mejor, hombre.
2: Me va a ver el tío Genaro.
1: Pobre Gloria. Regresamos, hermanas, aquí en el show del zorro.
2: ¡Ese pandilla!
1: Es correcto, Yoyis.

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0: Y entonces ve que pasa alguien por la calle y le dice: ¡Ey, cuchara! ¡Ey, cuchara! Le decía el tenedor. ¡Ey, cuchara! Y no, nunca le hizo caso. Dijo, parece que no es cuchara.
1: ¡Ah!
0: ¡Era otro tenedor, güey! Raza de Reynosa, allá dice a las chicas bien guapotas de la Petro Seven.
1: Eso.
0: Oigan, ¿qué es la Petro Seven? Es un drive-thru, es un expenso de cerveza, es una maquila. ¿Alguien me puede decir qué es la Petro Seven, por favor?
1: Una tortillería.
0: Una tortillería. Y... ¿Hay algún table en Reynosa? Porque tengo el fin de semana libre.
1: Ay, es rico.
0: Me dijo mi señora. No, en serio.
1: ¿Y qué te dijo tu señora?
0: Es que fíjate que ayer me dijo mi señora: este fin de semana haz lo que quieras.
1: Ah, bueno.
0: Tienes tu fin de semana libre.
1: Sí.
0: Y dije, ah, pues bueno. Y quiero investigar dónde hay un tablecina allá en Reynosa. Sí, ¿qué tiene? No pasa nada,
1: mi zorra.
2: Petro Seven es una gasolinería del 711. O 7-Eleven.
0: ¿Es una qué,
2: perdón? Petro Seven es una gasolinería del 711.
0: Ah.
2: O 7-Eleven.
0: Ah, pero perfecto.
1: Ah, gasolinera, entonces.
0: Es una gasolinera.
1: Ah, okay.
0: Bueno, dicen que están bien guapas las chamacas del Petro Seven. Saludos para, ellas. Échenle ganas, pues, hombre. Dios los bendiga. Vamos con la Solo Vina. Con más escándala.
3: Bueno, Zorrito y Yoyi, si en otro chismesazo.
0: Uh-huh.
3: Oigan, chicos, qué famosas están haciendo las series surcoreanas acá en México, en Netflix.

0: ¿Verdad? ¿Cuántas series hay? Bueno, hay una en especial que llama mucho la atención, que se llama Teach You a Lesson, o sea, así aprenderás,
1: Ah,
0: donde se
1: caray.
0: trata de, pues, de una institución de gobierno que se dedica a proteger los derechos de los estudiantes que son abusados por otros estudiantes y por maestros, pero también defienden los derechos de los maestros, porque últimamente, pues, los estudiantes, ¿verdad? Pues, ya no los pueden controlar, hacen lo que quieren por esa ley de que no les puedes poner una mano encima y así. Bueno, esto es ficticio, ¿verdad? Y este maestro va y órale, les da unas cachetadas y los educa así, a golpes. Bueno, pues ahora el gobierno surcoreano, ¿qué creen? Que está
1: ¿Qué?
0: queriendo cambiar la ley y hacer algo parecido. Claro, sin llegar a la violencia, pero dicen que tienen que modificar la ley y meter leyes que protejan más a los maestros, porque últimamente los maestros están siendo acosados por alumnos rebeldes que venden drogas, que consumen drogas, que no tienen respeto por nadie. Pero pues no, no más allá, muchachos. Recordemos que acá ya en México y más en Estados Unidos también así están los estudiantes, muchos de ellos son irrespetuosos. Los maestros ya les tienen miedos a los alumnos. ¿Y todo por qué? Por culpa del gobierno. Yo pienso que es por eso, porque si ustedes se acordarán, zorrito, en nuestra época uno le faltaba el respeto a un maestro o no hacía caso o no hacía la tarea. ¿Y qué pasaba? Mira, con el
1: Pegaban, no, y
0: borrador
1: es
0: o con el
1: guardia.
0: metro, bolas en la mera mano. Y no le digas a tu papá o a tu mamá, porque en la casa te daban otra cintariza y ahí uno respetaba más. Yo no estoy de acuerdo con la violencia, pero es que en ciertos grados yo pienso que, pues, si es necesario, no sé, una buena castigadita, una cintareada, porque, pues, ahorita estos muchachitos ya están muy rebeldes y hacen lo que quieren. Y luego, si les pones una mano encima, ahí te voy a echar a la policía. Y cuando ya están grandes, ahí los tienes de delincuentes, todos metidos en prisión. ¿Y a quién le echan la culpa? A los padres, que según por no darle buena educación. Pero el gobierno, ¿qué? ¿Dónde queda la responsabilidad de ellos? ¿Cómo ven?
1: Pero no te enojes.
2: Bien
1: ¿Cuál
2: enojada.
1: fue? ¿Recuerdas algún castigo que te haya dado algún maestro allá en tu escuela, mi querida Joyce, cuando eras
2: Ay,
1: jovencita, chamacona?
2: siempre nos ponían en la esquina, zorrito, para
1: Ajá.
2: ver, para la pared.
1: Para la
2: Y ahí
1: pared.
2: nos dejaban por bastante tiempo.
1: ¿Nunca te hincaron en corcholatas?
2: No, no,
1: Nunca.
2: eso no, eso nunca.
1: Sí, las hincadas fueron diferentes, dice, pero no de castigo.
2: Las hincadas.
1: Ajá.
2: Ay, no. Porque cómo duelen las rodillas.
1: Sí. Te ponían a ver la pared entonces.
2: La pared, zorrito. Y no nos dejaban ir al recreo.
1: ¿Nunca te pusieron orejas de burro?
2: Sí, claro.
1: Eran típicas, ¿no? Las orejotas de
2: Típicas,
1: burro.
2: exacto.
1: No te dejamos salir al recreo. Te ponían a ver la pared. Ahí
2: Ah,
1: estabas parado.
2: sí, y ahí te quedabas. Y
1: Y
2: qué feo.
1: nos boleaban los demás compañeros, pero no pasaba nada.
2: Nada, mi zorro.
1: Una vez yo le dije al maestro, le dije, oiga, maestro, me castigaría por algo que no hice.
2: Sí.
1: Dijo, ¿cómo te voy a castigar por algo que no hiciste? Le
2: Exacto.
1: dije, es que no hice la tarea, le dije.
2: Ah, zorrito.
1: Dijo, ay, sí. Vámonos, se llama Vivo en el 6, Cristian Nodal, por la raza. Mira, que le encanta tomarse unos drinks el fin de semana, papá.

0: días, Rito. Buenos días, Yoyi.
1: Buenos días.
0: Monterrey, a la independencia, la maestra lo odia. Estabas hablando cuando estaba escribiendo en el pizarrón y te estaba midiendo riatas el pinche borradorazo en la frente. Y lo de las corcholatas, te ponían a mediación de la cancha, con una piedra en cada mano, papá, hincado, y no había pedo. Ahora los pinches huercos jotos chingados. Bueno, pues son más jotos los papás porque luego no se quejan.
1: Nomás no malas palabras. Luego nos quieren cancelar el changarro.
2: Ay, no, hombre.
1: Sí. No,
3: no. Buenos días, Zorrito y Yoyis. Hermosa de Houston. Buenos días, saluditos. Ánimo al cuadro. Ya andamos bien parados escuchando la ley.
1: Esa. ¿Por qué?
3: Porque es la ley.
2: Señor.
3: Ánimo al cuadro.
1: A ver, mi hermano, hombre, allá en Houston. ¡Saluda! Señoras y señores, vamos con la última de la Solo Guayna. ¡Adelante!
4: Bueno, muchachos, y ya para terminar, pues vamos a hablar de este diputado federal, Cuauhtémoc Blanco, exjugador profesional de la selección mexicana y de las Águilas del América y de otros equipos, que ya ven que cuando iba para el encuentro de México contra Inglaterra, pues su carro fue vandalizado, su camioneta, donde manifestantes lo rodearon, le empezaron a pegar a la camioneta, la aventaron, la pintaron. Pero aquí lo peor, muchachos, es que pues Cuauhtémoc Blanco iba en compañía de su familia. Ok, yo entiendo que la gente a lo mejor mucha esté molesta porque a lo mejor no ha hecho bien su trabajo cuando fue alcalde de Morelos o cuando fue gobernador o ahorita que es diputado federal, pero hay que tener cuidado porque arriba de la camioneta pues iba su familia y ahora él puso cargos de hostigamiento y violencia, porque oye, no se vale, está bien que sí, pero hay que respetar a las demás personas, a los menores que iban ahí en el mueble. O sea, ¿te imaginas qué susto? Bueno, después de esto, fue captado Cuauhtémoc Blanco en un centro nocturno, ¿qué creen, chicos? Perreando. ¡Ay, Dios mío! Bien captado, te tiran en una mesa, baile y baile y perreando, pero ¡ay, no! Dios mío, yo en vez de excitarme, Zorrito, te lo juro que me dio risa, porque lo único que movían eran las lonjas. Ya está bien gordito mi Cuauhtémoc. Y luego otro vato que lo empiezan a guiar. Y ya cuando Cuauhtémoc miró que lo estaban grabando, sopas de las que se quita bien rápido. ¡Ay, mijo, ya te tenían bien cachado! O sea, mientras los problemas acá en el gobierno siguen, él divirtiéndose allá. Y luego se queja de que porque la gente no lo quiere. Dicen, si así como baila gobernara, este país fuera otro. Ay, Dios mío, bueno, yo con esto me despido de los espectáculos. Nos vemos, besitos.
1: Sí, vi el video donde andaba perreando.
2: Ay, qué risa.
1: Pero pues ya no se puede mover. Sí, está pasadito de peso, güey, Cuauhtémoc Blanco, la verdad.
2: Bueno, pero es que recordemos que antes hacía mucho ejercicio. Seguramente se cuidaba de la comida.
1: No, y siempre fue que anchito, como anchito, se le dice, ¿no?
2: Sí.
1: ¿Te gusta el perreo, mi querido? ¿Te gustó el perreo? ¿Perreabas?
2: Sí, yo perreo, Zorrito. Yo perreo sola.
1: Perrea, gatea, lagartijea, elefantea, chuchea. Y a todo lo que acabe en ella. Qué bárbaro. Dijo uno, que ¿tú sabes qué le ponen a las babosas para que se mueran? Dijo sal.
2: Ay, no.
1: No, hombre, dijo perreo. El perreo.
2: No,
1: saludos,
2: no.
1: Salomina, hasta Río Bravo,
2: Tamaulipas.
1: Se llama Te Presumo de la banda. A regresar nosotros con el Notis
2: Zorro.
1: Lo que pasó ayer en Huelaco. Llegó la policía, helicóptero, todos los cuerpos de seguridad.
2: Ay, ay, ay.
1: Por el niño que desapareció. Se lo tragó la tierra el niño,
2: ay,
1: ayer
2: no,
1: en Huelaco. ¿Qué fue lo que pasó? Regresamos con eso aquí a la

0: Dice Zorrito, buenos días, por si no lo saben, a Cuauhtémoc Blanco lo estaban acusando de asesino. Es lo que le estaban gritando y le rayaron el mueble y le dijeron de todo, ¿sí?
1: Ay, no.
0: Pues sí, es así los políticos en México, oigan, los acusan de todo, la gente se enoja. Así estamos en México, enojados, oigan ustedes. Zorrito, avísale a la raza que si tienen algún familiar, que si va a ser deportado, por favor, no confíen en nadie cuando ya estén del lado mexicano.
1: Ay, sí, Zorrito, qué miedo.
0: Está muy canijo. Está muy canijo. Dice, y lo digo en todas las fronteras que habidas y por haber, y hasta en Chiapas.
1: Exactamente.
0: Hasta en Chiapas tengan mucho cuidado, no confíen en cualquier taxista ya en Chiapas.
1: No, es que no pueden andar solos, Zorrito.
0: Está muy difícil.
1: Sí.
0: Me pasó el domingo una situación en Chiapas con un taxista, dice, abusados, dile a la raza.
1: Ay, qué miedo.
0: Si tienes algún familiar que va a ser deportado, y la mayoría los están llevando hasta Chiapas.
1: Sí, lejos.
0: Con mucho cuidado, familia. Es, ya es un negocio.
1: Así es.
0: Y qué mal, porque allá no tienen conciencia, no basta, venga la desgracia y venga que quieran robarte, pues está cabrón, ¿no?
1: Sí, Zorrito, bueno, te vas con las manos vacías y pues... ¿Te quieren seguir robando? Sí.
0: Ojalá que aquí en Reynosa no esté pasando lo mismo, pero hay que tener mucho cuidado. Así es, regresamos con más aquí en La Que Manda.
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0: ¡Venimos con el Noti! ¿Qué? ¿Qué? ¿Una de Selena o qué? Mira.
1: Sí, Zorrito, échate.
0: Señoras y señores. Buenos días, venimos con el Noti
1: Zorro.
0: Aquí en La Que Manda.
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0: Ese error es cosa de ayer.
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2: ¿Más importa, señores? Hoy estamos a Thursday, 9 of July, 2026. Good morning. How are you today?
3: Oh, good, thank you, sir.
2: Oh, yeah.
3: Oh, my God.
2: Oh, yeah. Today, we're going to do a news only in English.
3: Ay.
2: We are celebrating International Day of the... the English is finished. Hoy estamos celebrando el Día Internacional de la Destrucción de Armas de Fuego. Una fecha impulsada por las Naciones Unidas para promover la eliminación de armamento ilegal y reducir la violencia armada en el mundo. Pero pues quieren acabar con todos menos con Estados Unidos, porque es el principal ahora sí que creador de armas.
3: Exactamente.
2: O sea, ayer dijeron, se acabó el conflicto con Irán. No sé si dieron cuenta. Y muchos comentarios, sí, al rato vuelven a pelear. Y moles, que vuelve a atacar Estados otra vez a Irán.
3: Increíble, zorrito, pero cierto.
2: ¿Qué es lo que sabemos? El Medio Oriente fue escenario de una oleada de ataques por segundo día consecutivo, cuando acababan de decir que ya no había problema.
3: Exacto, que no había nada, mi zorro.
2: Pero se habían dado la mano. Dijeron, hey, camaradas, all right, camaradas.
3: No les creo nada, mi zorro.
2: Y todavía dicen, y salen a dar sus discursos diciendo que ya, todo tiquirisi.
3: Qué bárbaro.
2: Que no pasaba nada, que ya son grandes amigos. Y nada, mi hermano. Las fuerzas de Estados Unidos informaron haber atacado 90 objetivos a lo largo de toda la costa de Irán. La Guardia Revolucionaria Islámica de Irán declaró haber atacado bases militares de Estados Unidos. Por eso, en Kuwait y en Bahrein, en respuesta. Hubo intercambio de amenazas. El presidente Trump advirtió a Irán que los ataques no van a ayudar. Lejos de eso, van a empeorar la situación. Si atacaba más barcos en el estrecho de Hormuz, tras afirmar que creía que el alto al fuego había terminado.
3: Qué bárbaros, en serio.
2: Apenas iba a sentar el presidente, ya iba a descansar cuando, atacaron otra. ¡Ay! El principal negociador iraní declaró que Irán tomaría represalias contra cualquier ataque y que el estrecho solo se abrirá con acuerdos iraníes, no con amenazas de este país.
3: ¿Te digo qué?
2: O sea, en este momento no pasa nada por ahí, no sale nada por ahí. Y vamos a ver otra vez cómo nos va con la gasolina.
3: Ay, no, ayer subió. Estaba escuchando a un compañero de digital, bueno, al Superman de Ojos Verdes, Dani Castillón.
2: Toda la gente quería saber quién era el locutor de allá.
3: Y estaba diciendo, zorrito, que cuando salió de trabajar del restaurante, porque también trabaja en un restaurante.
2: Trabaja en un restaurante que está por el expreso de 83 y se llama el restaurante.
3: Ay, no sé cómo se llama.
2: Okay.
3: Pero, zorrito, que estaba a un precio. Y luego más tarde a otro precio.
2: ¿Y sabes por qué?
3: Pues por esta situación que está pasando.
2: Claro. O sea, dijo la tía Amanda.
3: Pero qué cosas.
2: Pues sí, es parte del show. Al último, los que pagamos las consecuencias es usted y yo. Así de easy one. Easy, sí.
3: Hombre, zorritos, ¿a dónde vamos a parar? Como dijo
2: el Buki.
3: ¿Sí?
2: Así las cosas, señoras y señores. Oigan, ayer en Huéslaco, Texas, el padre de familia, le dicen, el niño no está, le dicen al papá.
3: Ay, no.
2: El papá llega, empieza a buscar al niño, no lo encuentran, sale a la colonia con los vecinos no lo encuentran, empieza una gran movilización y el niño se lo tragó.
3: La tierra, ay, no puede ser.
2: La tierra.
3: Ay, no.
2: ¿En dónde estaba el niño? No, ya cuando se empezaron a desesperar, a la policía, al 911, a los diferentes cuerpos de seguridad, empiezan a llegar los policías, empiezan a llegar las ambulancias, empieza el helicóptero, tux,

0: se une otro helicóptero. Se alejaban de la casa y se acercaban a la casa y... ¡Ey! El choco, choco, choco. Y bueno, señoras y señores, el helicóptero seguía. No, hombre, había una gran movilización.
1: Oigan, y al niño no lo encontraba.
2: Ay, no, zorrita, qué susto.
0: No encontraban al niño. ¿Qué creen que pasó?
2: ¿Qué pasó?
0: Las autoridades seguían. Estaba toda la alerta. Alertaron a los vecinos. Ya todo Huéslaco se estaba uniendo para buscar al niño. Y el niño estaba jugando a las escondidas y estaba dentro de la casa.
2: ¡Ay, no, zorrito! ¡Qué susto tan grande!
0: Lo encontraron al pequeñito dentro del hogar, dentro de la residencia.
2: ¡Ay, no!
0: Y él dijo que no quería que lo encontraran porque estaba jugando a las escondidas.
2: ¡Ay, no puede ser! Chiquitillo, me imagino.
0: Pues un huerquito chiquitillo.
2: Sí, no, hombre, no.
0: Bendito Dios. No pasó a más.
2: Pobres padres de familia. Pobre,
0: exactamente.
2: ¿Qué?
0: Qué susto, señoras y señores. Ay, hijos de la güey, lamentados chamaquitos, oigan ustedes.
2: Qué bueno que apareció.
0: Así es. ¿Cómo la ven?
2: Ah. Ay, no, zorrito.
0: Dijeron, hey, los de la policía, no andes haciendo travesuras, chamaco.
2: Exactamente.
0: Tacanijo, ¿verdad?
2: Sí, cómo no.
0: Bueno, lo bueno, pues no pasó a más. Fue una jugadita de escondidas.
2: Nada más.
0: De esas que nunca se van a olvidar los papás. Vamos con una más. El paisano que falleció en Houston, Texas, a las 6:30. Los oficiales del ICE dijeron que él intentó huir y que les echó la camioneta y que luego por eso reaccionaron de esa manera.
2: Siempre dicen lo mismo.
0: Ya están investigando las autoridades el incidente, lo que ocurrió el martes en el área de Canal Street y Macario García Drive, al este de Houston, que dejó lamentablemente a un paisano mexicano fallecido. Las autoridades mexicanas ya dijeron, hey, queremos saber todas las sabidas y por haber qué fue lo que pasó ese día. 6:51 a.m. cuando la policía de Houston llegó primero a la escena junto con personal del departamento de bomberos de Houston. En un comunicado, el ICE informó que agentes intentaban detener a un hombre durante el operativo migratorio cuando presuntamente intentó evadir el arresto, que chocó un vehículo de la agencia, utilizó su automóvil para intentar atropellar a un agente.
2: Ay, el bendito favor.
0: Pero que la historia no es así.
2: Exacto.
0: Que están echando mentira a estos sujetos.
2: Como siempre.
0: Esta es la versión del ICE. Y viene el agente, dispara su arma en defensa propia, dicen ellos. El hombre fue llevado a un hospital donde posteriormente murió a causa de las heridas.
2: Qué triste.
0: En declaraciones previas, Ronaldo Salgado, quien se identificó como el hijo de la víctima, aseguró que su padre, Lorenzo Salgado Araujo, había recibido un disparo mientras buscaba trabajadores en la zona. El ICE informó que el FBI encabeza ya una investigación.
2: Qué bueno. Y de hecho, fíjate que hay una petición, zorrito, donde están haciendo o poniendo sus firmas para que se investigue esta situación a fondo.
0: ¿Tienen qué?
2: Tienen que.
0: Y si este sujeto que disparó está echando mentiras, para todos los que están escuchando, agentes del ICE en el Valle, si la versión no es como él está contando, para que sepan, este puede terminar en prisión.
2: Claro que sí.
0: Encarcelado. Pagar las consecuencias. Por eso ustedes, mis amigos agentes de aquí del Valle, be careful, mucho cuidado. El chalequito, la mascarita que traen, su radio, sus... ¿Cómo ande? No les da ningún poder.
2: Exactamente.
0: De poder actuar de esa manera. ¿Ok? Si el agente del ICE está diciendo la verdad, bueno, ya veremos, ¿verdad?
2: Exactamente.
0: Y si no, a pagar las consecuencias.
2: Él y sus compañeros, zorrito, porque pues allí hay otras declaraciones.
0: Exactamente. Veremos qué arrojan las investigaciones, qué dicen los diferentes videos, qué dicen las personas que estaban ahí como testigos.
2: Exactamente, así es.
0: Por eso, no abusen de la autoridad, mis queridos encapuchados del 956. Hagan su trabajo como va, está bien. Ya si ustedes son paisanos que están traicionando su misma sangre, eso ya depende de ustedes. Ese ya es su trabajo.
2: Ya se está.
0: Ese ya es su forma de pensar. Allá ustedes. Nomás no abusen de su autoridad, por favor. Arrestaron a un segundo sospechoso por presuntamente mentir en investigación de atropello mortal. La policía informó de este arresto de un segundo sospechoso relacionado.

0: conmocionado con el atropello mortal de un ciclista ocurrido el 26 de junio sobre lo que es la McCall Road. Se trata de Jesaí Luis González, de 17 años, residente de Edimburgo, quien se entregó voluntariamente el martes en el departamento de policía. El joven está enfrentando un cargo por presentar un reporte falso a un oficial de paz, un delito menor de clase B. De acuerdo con la investigación, después del accidente, los ocupantes del vehículo involucrado llegaron a una vivienda ubicada en la calle Sauce, donde explicaron lo ocurrido. Posteriormente, González acudió a la escena del accidente y presuntamente declaró a los oficiales que había visto a un Dodge Charger blanco atropellar al ciclista y huir a alta velocidad hacia el sur por McCall Road. Sin embargo, los investigadores determinaron que esa versión habría sido inventada con el propósito de desviar la investigación y proteger al verdadero sospechoso.
1: Su amigo, seguro.
0: Tras su arresto, González fue presentado ante el juez, quien ya le dio una fianza de reconocimiento personal de $5,000. El accidente ocurrió durante la madrugada del 26 de junio, cuando David Moreno, de 43 años, circulaba en bicicleta por el carril central de giro de Norma Cole Road y fue impactado por un vehículo que abandonó el lugar. Las autoridades informaron previamente que 4 menores de 16 años viajaban en la camioneta al momento del choque y continúan con las investigaciones relacionadas con el caso, pero esto es una clave muy importante,
1: claro,
0: para dar con el responsable.
1: Sí, exactamente. No, pero parece que el responsable es un amiguito de ellos. Ay, pero papá, deja tu zorrito, que los papás actuaron muy bien cuando se enteraron de esta noticia.
0: ¿Le dijeron
1: a
0: él?
1: No, fueron a la policía los papás.
0: Ay,
1: sí, porque pues imagínate el problemón.
0: No, está bien canijo, la mera verdad.
1: Bien canijo, bien canijo.
0: Ay, hijos de la guayaba. La Corte de Apelaciones abre la puerta a audiencias de fianza para algunos migrantes detenidos. Una decisión de la Quinta Corte de Apelaciones podría cambiar el acceso a la fianza para algunos migrantes detenidos en Texas y otros estados bajo su jurisdicción. Expertos explican que quienes hayan permanecido detenidos por más de 90 días podrían solicitar una audiencia en la que el gobierno deberá justificar por qué continúan bajo custodia. Mm. El fallo no garantiza la liberación, pero sí la posibilidad de que un juez revise más a fondo cada caso, oigan ustedes.
1: Como deberían de hacerlo, zorrito, la ¿así? Verdad.
0: Oigan, Greg Abbott, el gobernador de Texas, pues dijo, hey, necesito una investigación al regional Hospital de Mission. ¿Pero por qué, señor gobernador?
1: Sí.
0: Por presunto turismo de nacimiento.
1: Ay, caray.
0: Ahorita van y me los investigan.
1: Ay, Dios santo.
0: A la mal. Una investigación así de pie a pa inmediata sobre el Mission Regional Medical Center. Luego de que surgieron reportes de que el hospital presuntamente ofrece paquetes de nacimiento dirigidos a ciudadanos extranjeros.
1: Ay, Dios.
0: De acuerdo con el Greg Abbott, del gobernador, estos servicios estarían relacionados con el llamado turismo de nacimiento, una práctica en la que personas viajan a Estados Unidos para dar a luz y que sus hijos obtengan la ciudadanía estadounidense por nacimiento. Como parte de la instrucción, la Comisión de Salud deberá determinar si el hospital incurrió en violaciones a las leyes estatales o a sus obligaciones contractuales. En caso de encontrar irregularidades, el organismo deberá remitir el caso a la Fiscalía General de Texas para posibles acciones civiles y a las fiscalías correspondientes para una eventual investigación penal.
1: Ay, ay, ay.
0: Además, podrían imponer sanciones administrativas al centro médico. Por su parte, el hospital no se quedó callado.
1: Así es.
0: Y por medio de un comunicado dijo lo siguiente: Mission Regional Medical Center está comprometido a brindar atención médica de alta calidad, con compasión, y ampliar el acceso a los servicios de salud para las comunidades a las que sirve. Al igual que hospitales en todo el país y en la región, compartimos información sobre los servicios médicos que ofrecemos. No apoyamos ni facilitamos ninguna actividad ilegal y trabajamos para cumplir con todas las leyes y regulaciones federales y estatales aplicables. Tenemos la intención de colaborar de manera transparente y cooperativa con las autoridades locales y estatales. Nuestro enfoque continúa siempre siendo brindar atención médica y segura y de alta calidad a cada paciente que solicite nuestros servicios, dijo.
1: Pues sí, es que como cualquier hospital, zorrito, no les puedes negar el servicio a los pacientes.
0: Pues sí.
1: Entonces, ni modo que le diga, oye, ya casi voy a dar a luz. No, pues váyase, no la vamos a atender.
0: Ay, ay, ay.
1: Pues tenían que atenderla, zorrito.
0: ¿Será que algo hay en este hospital?
1: No sé.
0: ¿Será que estaban brindando este famoso...

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0: Que Dios me los bendiga. Toda la honra y todo el poder a Jehová Dios. Amén. Que nos aparte de todo mal.
1: ¡Sale, vale! ¡Sale, vale!
0: Hay un reportero argentino. ¡Ah, caramba!
2: ¡Ay, que zorrito!
0: Hasta en la mañanera. Hasta en la mañana, en la mañanera, este periodista argentino, Eduardo Feynman, dio de qué hablar con la presidenta Claudia Sheinbaum. ¿Qué fue lo que dijo el periodista? No se vaya a enojar, por favorcito, no vaya a hacer corajes.
3: Sí, ya sé.
4: Inglaterra, México, ¿con quién fuiste, Edu? Yo quería quedar
5: detesto
4: en Inglaterra.
5: Detesto a los mexicanos. Claro, los detesto con mi alma. El aurita ese se los puede meter en el horno. ¿Eh?
4: Pero yo estoy con vos, Edu. Yo quería que perdiera México.
5: No, detestables esos tipos.
4: El que sacaste hace unos días, ¿te acordás? El periodista que
5: la envidia que los mexicanos le tienen a los argentinos, no solamente en el fútbol, en todo. No se envidian. Quieren ser como nosotros y no les da el piné.
4: Pero no son clásicos, para nada.
5: Y menos en el fútbol, ¿viste? La verdad son de madera.
0: Nos detesta.
2: ¿Qué tal?
0: Y ese llamarito no lo podemos meter en el...
2: No,
0: pues ya saben dónde.
2: No. Qué insultos.
0: Miren, hubo una mexicana que le tiró cerveza a unos aficionados de Ecuador. ¿Qué hicimos muchos?

0: Mexicana no nos representa.
1: Así mismo.
0: Que la están investigando. Y la van a investigar de pie a pa y la quieren funar.
1: Qué bueno.
0: El que se burló, el paisano mexicano que se burló de la coreana por sus rasgos físicos, también pagó las consecuencias. Y si nos vamos así, la presentadora a Jaramillo, ecuatoriana, que trabaja por una empresa mexicana y que celebró el triunfo de Inglaterra porque México había eliminado al Ecuador, también la están funando en redes sociales. Ese es un buen tema para debatir. Ok, la presidenta dijo ese pseudo periodista, se enfocó en él. Pero ¿qué dijo él después de que la presidenta lo tomó en cuenta en la mañanera?
2: La presidenta Sheinbaum se ocupó de mí. Un insignificante periodista, según ella, un pseudo periodista, según ella. Esa conferencia mañanera que hace, se ocupó de mí. No tiene cosas más importantes, señora, en serio. Corrupción, narcotráfico, pueblo hambriado, inseguridad. ¿No tiene cosas más importantes que ocuparse de mí? La presidenta Sheinbaum se ocupó de mí.
0: Ahí está lo que dice.
1: Ay, no, zorrito.
0: Ok, y luego sigue hablando.
1: Sí.
0: Pero tres doritos después han llegado. No sabemos qué ha pasado con él, no sabemos qué presión ha detenido, pero escuche los tres doritos después.
3: Hablábamos de fútbol. Hizo un comentario que generó un enojo de millones de mexicanos. Y la verdad tiene razón en enojarse conmigo. Y quiero ser muy claro. No fue un comentario xenófobo, no fue un mensaje de odio. Estábamos hablando de fútbol. De fútbol.
1: Hombre.
3: Los mexicanos en el fútbol son tan pasionales como los argentinos en el fútbol. No estuvo dirigido contra el pueblo mexicano, de ninguna manera.
1: No, bueno, qué bárbaro, menos mal.
3: Quienes me conocen saben que no es mi forma de pensar, ni tampoco de actuar. Y cuando las palabras de uno lastiman a personas que nunca fueron el destinatario del mensaje, corresponde aclararlo. Y lo hago de corazón. Lo hago con el corazón en la mano. Es más, si pudiera aquí tener la bandera de México, la tendría.
1: No, se la bañó.
3: Porque México me parece que es mucho más que un gobierno, mucho más que una discusión política, mucho más que una rivalidad futbolística. Es un país con una historia tan extraordinaria, con una cultura admirada por todo el mundo, con un pueblo orgulloso de sus raíces, de su familia, de la madre, la bandera, las tradiciones, cosa que yo admiro.
0: Ahí ya le cambió y empezó, no, y empezó, y empezó, man. Y empezó. Pero, ¿qué opinan? O sea,
1: ¿y todo lo que había dicho?
0: Señores, por culpa de un argentino no vamos a condenar a un país.
1: Claro.
0: Tengo amigos argentinos aquí en el Valle que son excelentes personas.
1: Así es, zorrito.
0: Que ellos quieren mucho al mexicano. Es como Ecuador. Si viniera a odiar a todos los mexicanos por lo que le hicieron a un par de ecuatorianos que por una mexicana que le tiró cerveza. No todos los mexicanos así, claro, somos así, y no todos los argentinos somos así. Lastimosamente, a veces por uno la pagan todos, pero no debemos de pensar por todo un país por periodistas como él.
1: Cierto.
0: La neta, ¿cuántos miles de argentinos no viven en México y se han superado en México?
1: Cantidad.
0: Y no les debemos de agarrar coraje por personas estúpidas como esta.
1: Definitivamente, zorrito.
0: Sí. Así como la mexicana no nos representa al tirarle cerveza a dos ecuatorianos, así este periodista no representa a miles de argentinos que viven en México. No hay que agarrarles coraje.
1: Así es.
0: La neta. Creo que este fútbol ha traído mucho racismo, ha traído mucho coraje, mucha división en nuestro mismo continente.
1: Triste el caso.
0: Muy triste, la verdad.
1: Porque deberíamos de apoyarnos, zorrito, y unirnos también.
0: Así es de que, bueno, ya pidió disculpas el Tres Doritos.
1: Ay,
0: no
1: pues,
0: sabemos,
1: ¿no?
0: Pero deben de investigarlo y deben de, para mí, funarlo del lugar donde está trabajando. La verdad.
1: Es que se estuvo fuerte.
0: O a menos que se acepten las disculpas por parte de este periodista.
1: Claro.
0: Pero bueno, señores, vamos con Tito Pulgasaga y que todo Brody se entere.
4: ¿Qué? Buenos días a mis amigos del Zorro y su pandilla y mi amiga la Yogi.
0: La Yogi.
4: Soy Tito Pulgasaga y que todo Brody se entere.
0: ¿Qué?
4: ¿Qué? Pues feliz jueves a todos mis amigos, ya casi viernes. Bueno, amigos, solamente quiero decirles una cosa. Se está mirando en las redes sociales que le quieren cambiar el nombre

0: a la Boca Chica Beach. Sí, la playa de la Boca Chica. Esa playa que está en la área de SpaceX, que quieren cambiar el nombre a Cyber Beach. Y esto ya se miraba, amigos. Cyber todos los cambios Beach que están pasando.
1: Neta.
0: Era nada más de tiempo. Desde que empezaron a meter a sus policías, ya tienen su propio alcalde. Es su propia ciudad. Ya se llama Star Base, Texas. Ahora el siguiente paso es que le van a cambiar el nombre a la Boca Chica Beach y se va a llamar Cyber Beach. La gente ya está mirando todo esto y apenas esto es el comienzo de lo que está haciendo Elon Musk. SpaceX ha traído muchos trabajos aquí en la área de Brownsville, Texas, pero también ha afectado mucho a la población de aquí de Brownsville, ya que todo ha subido también, las casas, las rentas. No todos trabajamos en SpaceX, no todos ganamos como el SpaceX. Y hay gente que está sufriendo por estas consecuencias. Pero bueno, Isorro, vamos a ver qué pasa. Ahora vamos a las noticias de lo que pasó ayer aquí en Brownsville, Texas. Pues el día de ayer nos reportaron un accidente en la calle 802 y Frontage. Parece que fue una carambola, mi zorro. Un carro se impactó con una SUV y la SUV se impactó con otra SUV. Y otro accidente que nos reportaron, mi zorro, fue en la calle Boca Chica, antes de llegar a la McDavid. Era un Tesla y una camioneta blanca. Al parecer se dieron un besito estos vehículos. No fue tan grave el golpe, pero sí llegó la policía. Estos accidentes los pueden ver en la página de Tito Pulga Saga. Ahí chequen los videos, las fotos. No dejen de darle like y compartirle. 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Y en otras noticias, los hombres, aquellos hombres, aún andan ahí en las calles. Ayer anduvieron ahí en la Price y la Barnard. Desafortunadamente, una persona, una mujer, iba a ir a pagar la renta en los departamentos que ella vivía. Al salir del departamento, mi zorro, que la agarran los agentes del ICE. Dicen que también andan los drones ahí, checando las personas que andan trabajando en las yardas, en construcción y todo eso. Qué triste, mi zorro. La señora está apenas iba a ir a pagar la renta y saliendo de las oficinas, que la agarra el ICE. Una vez le recuerdo que aquellos hombres son los que traen las camionetas Pathfinder color negra, son las que andan en Brownsville, y un Jeep blanco. Dios me los cuide, paisanos. Está muy difícil en estos momentos. Ya va a regresar el regreso a clases y todo eso. Y qué triste que esta gente no pueda salir ni a trabajar por estos hombres. Vamos a ver si cambian ahorita las cosas, ya lo que pasó en Houston, mi zorro. Hay que apoyar a nuestros paisanos, mi zorro. Así como apoyaron a la selección de México, que traían todos los de la playera verde. Hay que apoyar a los paisanos en esta situación. Bueno, yo me retiro. Yo soy Tito Pulga Saga y que todo Brownsville se entere que...
1: ¡Qué! ¡Qué bueno! Ahí están. Ha mentado Elon Musk.
2: ¿Será que sí le van a cambiar el nombre, zorrito?
1: Ha mentado Don Dinero, el hombre más rico del mundo. ¿Tú crees que no?
2: Pero la gente de Cameron County no quiere y no quiere y no quiere.
1: Don Poderoso Dinero. Todo lo puede, mi querida Yoyis.
2: Eso sí es cierto. Dicen que con el dinero baila el perro.
1: Claro. Mira, ¿a poco tú, si tuvieras todo el dinero, no te gustaría tener la Yoyis Street?
2: Ah, claro que sí.
1: ¿Eh? Sí. ¿Hay dónde? Hay por la Yoyis Street, papá.
2: O la Yoyis Island.
1: ¡Ay, la madre! O la Pepe Jonas Street. ¿Dónde andas? En la Pepe Jonas Street, Don Zorro, dijo John Milton. ¡Gracias al abogado Mario Dávila en caso de accidente!
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1: Ya regresamos.
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0: tu mente, tus emociones cuando ves una película de terror, mi querida Joyce?
1: Ay, zorrito, yo sí me pongo alterada.
0: ¿En serio?
1: Sí, a mí me da mucho miedo.
0: ¿Alterada de fierro, viejona?
1: No.
0: ¿Qué rollo? ¿No saben quién soy? ¿O alterada de miedo?
1: Alterada de miedo.
0: ¿En serio?
1: Sí, sí, sí, alterada de que luego no quiero ir al baño sola.
0: ¿Alguien que me acompañe al baño?
1: Ay, por favor. Me da mucho miedo.
0: Películas de terror. ¿Alguna vez quedaste traumado por alguna película de terror? ¿Cuál fue la que más miedo te ha dado? 358-2126. Vamos aquí con Jay-Z, es el que entendió.
1: Entendió.
2: Oigan, amigos, ¿a ustedes les gustan las películas de terror? ¿Las disfrutan o las sufren? ¿Eres de los que aplauden, de los que prenden la luz, de los que muerden la almohada, que se esconden abajo de la cobija? ¿Qué le pasa a tu cuerpo cuando ves esas películas de terror? ¿Y por qué a veces terminas con pesadillas? Cuando aparece ese primer grito en la película y ese sobresalto, tu cuerpo activa una alarma, la respuesta de lucha o huida. El corazón se acelera y la respiración se hace corta y las pupilas se abren como si quisieras ver hasta el último monstruo que esté escondido. Gracias, eso es adrenalina. ¿Te ha pasado que después la boca se te queda seca y sientes un sudor frío? Sí, eso es cortisol. Y la adrenalina está haciendo su show personal en todo tu cuerpecito. Ojo, amigos, ver películas de terror antes de dormir puede colarse en tus sueños. El cerebro sigue procesando lo que vio, especialmente emociones intensas. Y las imágenes se mezclan con tus recuerdos. Resultado, pesadillas. Despiertas con sobresaltos y para algunas una noche de insomnio estilo ya no puedo dormir en toda la noche. ¿Le suena? ¿Las películas de terror son buenas o malas para ti? ¿Las controlas o no? ¿Estás cansado y ya tienes sueño? ¿Terminas de ver la película de terror y no quieres apagar las luces? ¿Te rehúsas a dormir solo? Consejo rápido, terminen de ver la película de terror y vean algo que les distraiga, que les provoque risa. Cuéntenos, ¿ustedes cómo le hacen? ¿Apagan la luz o duermes con el monstruo de la película? Cuéntenos cómo le hacen para poder dormir después de ver una película de terror. ¿Disfrutan ver una película de terror o la sufren? Cuéntenos. El que entendió, entendió. Yo soy Jessy Yes. Hasta mañana.
0: A ver, señoras y señores, ¿les gustan las películas de terror o no las ven para nada, oigan ustedes? ¿Joyce?
1: No, zorrito.
0: O sea, definitivamente no.
1: Definitivamente no. Okay. No puedo con ellas. La última vez que fui a ver fue la de la muñeca. Esa sí la fui a ver porque nos dieron boletos aquí y fuimos al...
0: Sí, ya decía yo, güey.
1: Y porque fuimos acompañadas, pero estuvimos acompañados de varios compañeros de aquí de la estación.
0: Ok.
1: Pero honestamente, zorrito, la sufrí. Yo dije, no, ya no la voy a terminar de ver. Y no es algo que veo en mi casa. No puedo.
0: Para nada.
1: No, y sola menos.
0: ¿Ustedes ven películas de terror o no? ¿Cuál fue la que más te ha impactado y después soñaste? ¿O por qué no vas? ¿O porque te da adrenalina? ¿Las ves o no las ves? Yo en lo personal, nada, mis hermanos. No me gustan.
1: Yo no puedo tampoco.
0: Yo soy de películas de acción, tipo las películas de Tom Cruise, de guerra, drama. De Arnold Schwarzenegger, de las de Rambo.
1: ¿Las de drama te gustan?
0: No.
1: ¿Tampoco?
0: Tienen que ser de acción.
1: Ok.
0: Las líneas enemigas, hasta el último soldado. Películas de esas.
1: Sí.
0: De acción, de guerra, de El francotirador.
1: No, muy buena, por cierto.
0: Todas esas, ese tipo de películas, ¿no? ¿Pero ustedes qué opinan? 358.
1: 2126.
0: ¿Les dan miedo o simplemente no les llama la atención?
3: Buenos días, Zorrito. Buenos días, Gloria. ¿Cómo nacieron?
1: Bien.
3: Espero
1: parados.
3: Que hayan saludos. Zorrito, una pregunta. Quisiera saber tu opinión sobre el periodista argentino.
0: A ver, ahorita no estamos en eso. Agradecemos, ya tocamos el tema.
1: Sí.
0: Pero ahorita estamos en lo del terror, ¿no? No, por favor.
1: Llegó tarde el mensaje, yo creo.
0: Sí. Ahorita no estamos en eso. Zorrito, dice, a mí me gustan las películas de terror, pero después sí tengo que ver algo más para no quedarme con eso en la mente.
1: Exactamente, porque te vas a dormir, zorrito, y eso sigue en tu mente.
0: Así es. Ya subió la gasolina, mi zorro. Yo había...

0: Dice, no las veo en el cine porque sale un poquito arriba de mi presupuesto, pero la vera verdad no me gustan, zorrito. La vera verdad, soy un poco apático a las películas de terror. Muy
1: igual
0: bien.
1: Que nosotros.
0: Jaja, yo amo el terror. Me gusta mucho, dice Jonali Parra. A ver, Jonali Parra, mándanos un mensaje de audio. ¿Por qué te gustan las películas de terror? ¿Sabían ustedes que hay gente que les llama la atención?
1: Bastantísimo.
0: ¿Les gusta vivir así el terror, es, todo el suspenso que hay en la película? ¿Les encanta ver terror?
1: Les encanta sentir miedo.
0: Exactamente. Yaneli Parra, ¿por qué te gustan las películas de terror? ¿Y cuál es la película más terrorífica que has visto? 358-2126. Adelante.
2: Buenos días, mi zorro. Yo soy más fan de las películas como de Rápido y Furioso y eso, más como de carros.
0: ¿De acción? Ah, de carros.
2: Como la de los Mini Cooper, aquella que hubo de tres Mini Cooper también. Pero ya las últimas de Rápido y Furioso, la verdad que ya son de terror, ya es mucha fantasía.
0: Mucha fantasía.
1: Y si es verdad.
0: ¿Las has visto?
1: Sí, claro, todas.
0: ¿Te llaman la atención?
1: Me encantan. Yo soy mucho de acción también, pero también soy de drama, también soy de romance.
0: ¡Ah!
1: Claro.
3: No, zorrito, no, cero. Películas de terror a mí me dan unos escalofríos bien feo cuando estoy viéndolas. Sí las miro porque mis hijos son aficionados a las películas de terror. Uh-huh. Ellos les encanta estar viendo ahí eso. Pero soy como dice Yes y Yes. Yo abajo de la cobija, los puros ojitos nada más se me miran y grito y me tapo y me tapo los oídos y así. Y de las de como yo, y es que no me quiero ni levantar al baño porque siento que me va a salir ahí el monstruo.
0: El cucuy.
3: Quedé traumada con las películas esas de la masacre en Texas. O sea, sí, no, eso estuvo muy feo. Hasta admiraba la cara del mono ese feo, viejo, gordo. Uy, no, hasta escalofríos me daba. Así es que no, zorrito. ¡Qué bello!
0: A ver, ¿por qué amas las películas de terror, Yaneli Parra?
4: Me gustan mucho las películas de terror. Puedo verlas a la hora que sea. Puedo estar limpiando la casa a la 1, 2, 3 de la mañana y yo puedo estar viendo las películas de terror. No lo sé, solo son películas, siento que la vida es más trágica y tiene más terror en vida real que en la ficción, solo son películas, o sea, por eso me gustan, no por otra cosa, y puedo mirarlas a la hora que sea. Me encantan. La de la monja me fascina, es una de mis preferidas.
0: La de la monja. Ay, ¿cuál será la de la monja?
1: Ay, déjame ver.
0: Llegó la monja con el doctor porque sentía náuseas, sentía vómito la monja. Sí. Y le dijo el doctor, le tengo que hacer unos estudios. Y salieron los estudios y dijo, madre, siento informarle, pero está usted embarazada, le dijo el doctor a la monja.
1: Sí.
0: Y dijo, ya no puede uno confiar en las velas.
1: Ah. Es esta, mira, la de Nun.
0: ¡A la madre!
1: No, yo ni loca, pero ni loca.
0: No.
1: No. No puedo.
0: Ya nomás con ver la pura imagen de la monja, ve, como que tiene que ver con exorcismo.
1: Qué feo, no.
0: A la madre.
1: Es que una monja se suicida en una
0: abadía rumana.
1: Exactamente.
0: Y el Vaticano envía un sacerdote y una novicia a investigar lo sucedido. Y ahí se va la película de la monja.
1: Ay, no, qué miedo, zorrito. No puedo con tanto.
0: Una vez una monja iba con un cura en una moto.
1: Sí.
0: Y entonces el cura le agarraba la pierna.
1: Ay, no.
0: Y ella le decía, padre, Salmo 25.
1: Sí.
0: Y quitaba la mano. Y otra vez. Y le decía, le ponía la mano otra vez y decía, padre, Salmo 25. Y le quitaba la mano. Así estaba. Llegó el padre a la iglesia, agarró la Biblia, buscó el Salmo, decía, buscaréis más arriba y veréis la gloria de Dios, decía. Ay, inventada la monjita con la guayaba. Oigan, ¿por qué no nos aventamos unas historias de terror? Yo tengo una bien buena.
1: Cuéntala, zorrito.
0: ¿Les gustaría escuchar una historia de terror?

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1: Entre tú y yo se llama la rola. Oye, sí, aviéntesela así. Ahorita regresamos con ese.

0: necesario.
1: Señoras y señores, estamos en regreso al show del zorro.
2: ¡Y su pandilla!
3: ¡Ay, ay, ay! No, mi zorro, Gloria, a mí nada más me gustan las películas románticas, de amor, de pasión, como la de Notebook y la de Mi Primer Beso, porque a mí esas películas de miedo y de cosas, ay, no, me dan ñañaras, mi zorro, ñañaras, ay, no.
4: Oigan, ¿pueden mandar un mensaje de audio después de escuchar esto? Mandándole un, ay, qué ca... Pueden poner eso un ay, que quita.
2: Ay, no.
4: Le dan miedo.
2: Le dan ñañaras.
4: Él prefiere las películas de los que se fueron allá a la montaña.
5: La del secreto de la montaña.
4: Ah, pero bien que sabes, ¿verdad? Bien. Bien que sabes, desgraciado.
5: Es que la vimos juntos.
4: Keke Valdés y el productor vieron la película de El secreto
5: en la montaña.
4: En la montaña. Manden un audio, por favor, que diga ay, qué ca. Ahorita nos vamos a poner. En la Ciudad de México, y es bien sabido, no sé ustedes.

0: es que cuando van a hacer una megaconstrucción, háblese de un rascacielos, de un edificio, de un hotel,
1: sí,
0: que tienen que sacrificar a una persona. Ustedes vayan y chéquelo, googleelo, y que tienen que sepultarlo antes de arrancar.
1: Ay, no puede
0: la ser. Megaconstrucción. Esto es como un sacrificio que se hace en todas las construcciones mega grandes para que haya más seguridad y que todo salga bien en el megaproyecto.
1: Ok.
0: En la Ciudad de México, señores, había un trabajador de una gasolinera que trabajaba el turno de la noche. Y él siempre salía a limpiar los baños que estuvieran, sí, limpios. Pero cuando había cambio de turno, él tenía que dejar todo bien, todo listo, todo,
1: sí,
0: limpio.
1: Sí.
0: Y cuenta la historia que ese día pasó al baño, lo limpió, vino de regreso a la gasolinera. Y en eso llegó un tipo, ¿verdad? El tipo le dijo: oye, ¿puedo usar el baño?
1: Sí.
0: Y dijo: ¿sabes que ya está cerrado y lo acabo de limpiar? Ándale, por favor, mira, estoy trabajando en la construcción que van a hacer de aquel lado y acabo de salir, estoy, sí, cuidando y me dedico a recoger cierta basura y la verdad, pues sí, necesito pasar al baño. Y le dice: bueno, pero es tanto.
1: Sí.
0: Dice: créeme que no traigo ni un peso.
1: Ay, no.
0: No traigo ni un peso y la verdad que
1: ni para el papel traía.
0: Nada, o sea, no traigo nada.
1: Sí.
0: Dice: está bien, pásale. Pasa. Sé, mucho gusto, mi nombre es Rafael. Por aquí me vas a ver seguido, dice, porque pues aquí estoy trabajando.
1: Sí, claro.
0: Ah, que no pasa nada. Perfecto. Y sí, al otro día, igual otra vez. Y ya empezaron una conversación. ¿Y cómo te llamas tú? No, pues yo me llamo así, vivo en tal parte, tengo mi familia. No, pues mucho gusto, mira, yo también tengo mi familia, vivo en tal parte. Y yo, pues estoy trabajando ahí, como te digo.
1: Sí.
0: La verdad que, mucho gusto, ya se saludaron, ¿no? Pasaron los días, seguía pasando, seguía usando el baño. Y esta, agarraron una conversación ya de amigos. Dice: no, cuando gustes, aquí está el baño, aquí está la gasolinera.
1: Pero ya lo había seguido.
0: Ya lo había conocido, sí, y todo. Así pasaron 20 y tantos días, para no hacerles la historia larga. En eso, un día, el muchacho Rafael le dijo al trabajador de la tienda, la gasolinera, le dijo: ¿sabes qué? Me has tratado muy bien. Yo en mis ratos libres me dedico a hacer cuadros, hago pinturas. Y estoy haciéndote una pintura especial porque pues nunca me has negado el baño y todo ese rollo. Ah, pues muchas gracias, te lo agradezco
1: mucho.
0: Qué
1: bonito.
0: Y un día llega con un cuadro bien hechecito. Dijo: oye, tú lo hiciste, sí, esto me dedico en mis ratos libres, sí, y todo. Oye, muchísimas gracias, te lo agradezco mucho. ¿Sabes que ya me van a desocupar aquí? Dice: ya, sí, todo lo de los cimientos. Y después de un mes, mes y medio, ya quedó, entonces ahora van a empezar la construcción. Yo ya no tengo nada que hacer aquí, ya voy a otro lugar. Ah, ok, perfecto. Le dio el cuadro. Este señor llega y ahí donde está la oficinita de la gasolinera, y dejó su cuadro, se va a su casa. Al otro día llega directamente, ¿sabes a qué?
1: ¿A qué sobre está?
0: A buscar el cuadro. No lo encuentra. Y no lo encuentra. Empieza a hacer corajes.
1: Ay, no.
0: Le pregunta a una muchacha, a un trabajador. Se va con el gerente: es que me da mucho coraje de que uno deja las cosas y luego se las agarra.
1: ¿Dónde está? Sí.
0: Entonces vio el manejador que, o el manager, o el gerente, que tenía muchas ganas de ver ese cuadro. Sí. A ver, dice, ¿quién te dio el cuadro? No, pues un señor que conocí, que pasaba en la madrugada aquí al baño, y luego nos hicimos amigos y todo. Dijo: ¿en serio? Dijo: sí. A ver, déjame checar las cámaras. Empiezan a checar las cámaras y le llaman y le dicen: oye, quiero hablar contigo. A ver, dime, ¿cuántas veces estuvo pasando el señor? No, pues más o menos un mes, sí, una semana, no sé. Y siempre era lo mismo, sí, siempre.

0: Bueno, te queremos mostrar algo. Y le enseñaron el video de la noche anterior, donde él está hablando solo.
1: Ay, no.
0: Y sí, se ve donde le entregan un cuadro, él lo agarra y toda la, o sea, toda la plática, la conversación.
1: Sí.
0: Y le dicen, checa el video. El señor estaba sacado de onda. Es una historia real, oigan.
1: Ay, no, zorrito.
0: Es una historia real, está en videos y todo.
1: Ajá.
0: Se pone a llorar el señor. Semanas antes había pasado la esposa de este señor buscándolo porque no lo encontraban en ninguna parte. En ninguna parte lo encontraban. Y se cree que lo sacrificaron.
1: Ay, no.
0: Para ese
1: proyecto.
0: Proyecto. El señor lloró, le habló a su esposa. No es posible, estoy platicando con un muerto. Él vino, él... yo lo vi.
1: Ay, no, zorrito, no, no, no, no.
0: Historias de terror. ¿Es cierto o no es cierto? ¿Han escuchado que cuando hay un megaproyecto sacrifican a una persona para que todo salga bien y no pasen muchas desgracias?
2: Ay, no. ¿Y les echan el colado encima, no?
1: Ay, no, no, no, no, no.
0: Allá usted si quiere creerla.
1: No puedo con esto.
0: Y si no, pues allá usted.

0: Hasta mental yo dice que iba a los manicomios, no sé. O hay que investigar dónde viene un megaproyecto de esos. Porque...
1: ¡Llévenme!
2: ¡Ay, no!
3: ¡Ay, qué quita!
0: ¡Ay, qué quita!
1: ¡Ay, qué quita!
3: ¡Ay, qué quita!
0: Ay, queca. El zorrito, buenos días. Se me cayó la antena de la transmisión, pero buenos días, bendiciones.
1: Buenos días.
0: Estamos escuchando la. ¿Cómo la ven, señores?
1: Ay, no, qué feo, zorrito. No,
0: ¿de miedo,
1: señor? Mello, mello.
0: ¿Le dio miedo?
4: La verdad, sí me dio, pero más miedo a la risa de la Yoyis.
0: Muy bien, señores, vamos con la información
1: deportiva
0: con el maestro Oliver y Cruz. Aquí en el show del zorro.
1: Y su pandilla.
0: Y su pandilla. Adelante, maestro. Buenos días. Le escuchamos.
5: Hola, ¿qué tal, damas y caballeros? Bienvenidos a la información deportiva. Mi nombre es Oliver Cruz. Arrancamos con información de la gran fiesta del fútbol. Hoy continúa la acción. Cuartos de final. El equipo de Francia estará enfrentando a Marruecos a las 2 de la tarde. Mañana viernes, España estará enfrentando a Bélgica a la 1. El sábado, Noruega estará enfrentando a Inglaterra a las 4 de la tarde. Y el domingo a las 8, Argentina contra Suiza. Y hablando precisamente de esta gran fiesta de fútbol, bueno, pues no todo es tristeza para el equipo mexicano. Después de haber alcanzado los octavos de final, el premio económico que estará recibiendo por el comité organizador de esta gran fiesta futbolera ronda los 15 millones de dólares para la Federación Mexicana de Fútbol. Y bueno, para los que llegan a cuartos de final ya están asegurados 27 millones de dólares. Para el equipo que quede en el tercer lugar van a ser 29 millones de dólares. Para el segundo lugar son 33 millones de dólares. Y el campeón de la gran fiesta de fútbol en esta ocasión ronda los 50 millones de dólares. Regresando al deporte mexicano, bueno, pues el tema tiene que ver con el Cruz Azul, que ya ha hecho de manera oficial que se queda al frente del equipo Joel Wiki. Hay que recordar que él llegó en las finales del balompié mexicano, se corona con el Cruz Azul y uno de los compromisos por parte de la directiva cementera era que pues iba a quedar al frente del cuadro cementero, logró el título y por ello lo hacen oficial ayer por la noche allá en la Ciudad de México. Y ahora el entrenador en jefe del equipo, Wiki, dice que van por 4 títulos de este semestre, el bicampeonato, van por supuesto por la Liga SCOB, la Liga, el campeón de campeones de la CONCACAF, la máquina está bien, pinta para tener un gran semestre. Mientras tanto, en información del béisbol de las grandes ligas, Luis Gastelum es llamado para jugar con los Cardenales de San Luis, se convierte en el mexicano número 155.

en llegar a la Gran Carpa y el tercer mexicano en llegar a este circuito. Mientras tanto, nos vamos ahora con información de el Béisbol Liga Mexicana. Y bueno, pues ayer el equipo de los Tecolotes de los Dos Laredos cayó 5-1 ante los Acereros de Monclova, esto allá en Laredo, Texas. Y bueno, asegura la serie para el cuadro de Monclova. Hoy es el tercer y último partido. Jackson Gobar y Adrian Horton pues estarán en esta ocasión en la banca después de haber salido allá en la lomita. Hoy concluye el compromiso del cuadro tamaulipeco tejano y estarán lanzando como abridor al zurdo Andrew Parris. Mientras tanto, en información de deportistas del Mágico Valle de Texas, a lo grande el caso de Gaby Delgado.

0: Bastante dinero.
1: Qué bárbaro. Ellos ganan y nosotros enfermos de colitis, de nervios, sí, de coraje, peleados los ecuatorianos. Triste. Con el mexicano con los argentinos.
2: Nosotros llorando.
1: Y los que se llevan el billete,
2: pues son ellos.
1: Son ellos, mis queridos hermanos. Ay, juelachín. Así el deporte, pero bueno. 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

0: Monselerma, buenos días, ¿cómo está, Monse?
1: Muy bien, bien contenta que ya casi es fin de semana, me urge.
0: Bien parada.
1: Bien parada.
0: Eso es todo, bien parada, señores. ¿Cómo amaneció usted?
1: Bien parado, zorrito.
0: Señor productor.
2: También bien parado.
0: ¿Todos estamos?
3: Bien parados.
0: Debateando, oye, fíjate que él se casó con ella, estaba delgada, ya tienen dos hijos, pasaron 7 años. Y él dice, no sé cómo decirle que ya no siento nada por ella, se puso bien gordita, dice, me siento mal, pero dejé de quererla.
1: Ay, no.
0: ¿Debo de seguir con ella o no debo de seguir con ella? ¿Qué se hace en estos casos? A ver, es algo delicado, es una línea muy delicada. Si quieres comentar con nosotros, lo puedes hacer llamando al
1: 358-2126.
0: ¿Por qué no entendemos que la mujer da a luz, tiene hijos y el cuerpo cambia, mi querida Gloria?
1: Completamente, zorrito, completamente. Hasta la más flaquita, más delgadita. La verdad es que a menos de que sea alguien que tenga mucho dinero como las artistas,
0: ajá,
1: que se hacen un montón de tratamientos y cirugías,
0: ajá,
1: entonces, pero una persona normal, zorrito, la verdad, el cuerpo le cambia bastantísimo.
0: Él te estaba diciendo en la mañana, porque estaba escuchando la conversación, que le dijo desde un principio, cuídate, cuídate, cuídate, y que nunca lo hizo.
1: Aunque una persona se cuide, vas a tener esas libritas de más. Oye, son 9 meses, no manches, con un bebé adentro de tu cuerpo. Además, te da hambre, te da ansiedad, comes más.
0: Ah, caray.
1: Sí, claro, sí, sí, claro, sí.
0: Entonces, ¿qué opina usted de esto?
1: Que la debe de querer, que la debe de apoyar.
0: Pero
1: que...
0: si se acabó el amor.
1: Se acabó el amor por otra cosa. Yo no creo que se haya acabado por eso. Entonces realmente nunca la amó.
0: Okay.
1: Porque si nada más porque una persona sube de peso ya no amas a la persona, pues estás mal, desde ahí ya estás mal.
0: Okay.
1: Entonces, perfecto, nunca la amó de verdad.
0: Okay. Es muy difícil entonces para una mujer recuperar su figura.
1: Es difícil, zorrito. Es como te digo, los hombres, por ejemplo, hombres también engordan y andan con su pancita chelera,
0: sí.
1: ¿Qué hacen las mujeres? Las mujeres ahí siguen, los aman.
0: Sí.
1: O sea, igual, pero no van a decir, ay, porque engordaste, te voy a dejar.
0: Se
1: ahí
0: puso
1: nos vemos.
0: Panzón.
1: Se puso panzón o se puso pelón, por ejemplo, como muchos, y ay, ya no lo quiero. O sea, no, eso no se hace.
0: Ok, perfecto. Monse, buenos días, bienvenida. A ver, ¿qué opina usted?
4: Pues, zorrito, yo diría que sí se dejen, porque ya cuando no hay amor, ¿para qué estás haciendo que pierdan el tiempo, verdad? Aparte,
0: okay,
4: como mencionó Yogi, si la estás pensando por el físico de ella, simplemente es porque no hay amor. O sea, la verdad es que una persona que nada más...

0: no se está fijando en eso, es porque no te quiere. Se supone que el amor debe ser por lo que tenemos adentro, okay, no por lo que tenemos afuera. O sea, le dio vida a tus hijos y así le agradeces. O sea, se me hace muy poco hombre, la verdad, de parte de él.
1: Vámonos.
0: Y pues, honestamente, o sea, también lo que dijo Yoyis es real. Los pelones, ¿qué? Ni modo, nosotros los queremos con todo y entradas, con toda la calvicie ahí atrás, que está brillándole la cabeza.
2: Con todo y panza.
0: Con todo y la panzota. O sea, la verdad es que, pues, ¿qué hace uno? Pues los tiene que querer, ¿verdad?
3: Sí, claro. Entonces, cuando hay amor de verdad.
0: Cuando hay amor real.
1: Sí,
0: si
1: sí,
0: no,
1: sí,
0: pues
1: sí.
0: También la mujer diría, oye, no, pues este pelón y gordo, ¿para qué lo quiero?
1: Sí, claro, desnalgado.
3: Pues, ah, desnalgado. Desnalgado.
0: Mejor me voy a buscar
3: chaparrito.
0: Un chaparrito.
3: Marisón. Ay, no, perdón.
1: Ya fue mucha confiancita.
4: Ya póngale nombre.
1: A ver, ¿qué opinan? Ya directamente ya, zorro como tú. A ver, ¿qué opinan? 358.
2: 2926.
1: Adelante, oh, Pedro, en el público.
5: Buenos días, yo y estamos en cabina. Mi opinión es de que, pues, si la quiere o si la quiso, ahorita dice que no la quiere, debe estar con ella como quiera apoyarla. O sea, tratará como ver una forma de que ella baje de peso, pues, para que vuelva. Eso, y que por la mayoría del tiempo que no se fije en lo físico, porque puedes tener una mujer muy, muy bonita de cuerpo y pues te anda engañando, ¿me entiendes? Pero hay que ver eso de que si tiene buen corazón la muchacha, pues apóyala y a que baje una dieta, que camine, pues para que juntos pasen por ese proceso. Pero pues no, no creo que la debería dejar, debería de apoyarla para ver qué puede hacer en su cambio, ¿me entiendes? Mi opinión.
1: Debería de apoyarla y estar con ella. Muy bien, gracias.
6: Buenos días, buenos días. Buenos días, zorrito. Y oye, pues mira, te voy a aclarar algo, zorrito. Metabólicamente las mujeres cambian. Y no solamente en ese sentido, sino también mentalmente. Acuérdate que los estrógenos bajan. Hay diferencias de humor, hay depresión, posparto. La mujer queda afectada. Su matriz se abre. Lo emocional, la atención va para el niño, en fin, miles y miles de cosas que pueden afectar a una mujer. En vez de que esté agradecido de que le está dando un niño y el sacrificio que llevó la mujer por tenerlo 9 meses en su pancita y todavía rechazarla por su cambio físico, no, eso no se vale. Recordemos que él tuvo madre también y mira, a causa de su madre él nació. Y no crees que siempre fue una modelo. También tuvo que haber tenido algunos cambios físicos y emocionales. Pero bueno, somos los hombres muy pocos agradecidos en ese aspecto y no tenemos consideración. La mujer nunca va a ser eterna en belleza, pero sí, fíjate, en sentimientos, si sabemos cuidarla. Saluditos, 102.5.
1: A ver, Monse, en este momento, Monse, viene tu esposo y sube 150 libras.
0: Ok.
1: Lo seguirías queriendo igual.
0: Claro, porque yo no lo quiero pues por fuera,
1: su físico.
0: Lo quiero por dentro, ¿verdad?
3: Por su corazón.
0: Por los intestinos. Ah, no, sé, no, por el corazón.
4: Entonces, pues va a estar más rellenito de los intestinos.
0: Es que eso es el amor real.
1: Sí, claro, claro. No importa cómo se ponga la persona.
0: Claro, uno no puede. O sea, imagínate que tú también es importante escoger una pareja en ese aspecto, porque uno se enferma, uno engorda y tienes que tener una pareja que te quiere y que te cuide en esos momentos. Imagínate una enfermedad terminal también, supongamos dejar a un lado.
3: No.
0: ¿Qué va a decir este hombre? No, mira, se enfermó, ya no la quiero. O sea,
1: lo que hizo Luis Fonsi con Adamari, ¿no?
3: Lamentablemente. Fíjate que conocí una señora que le dio cáncer y le tuvieron que quitar una boobie. Y no pudo. El marido, ex marido ahora, hoy en día, no pudo con eso, la dejó. Igual que Luis Fonsi, dicen, ¿verdad? Pero es triste. Entonces, ¿qué tienes en tu mente? ¿Qué tienes en tu corazón?
0: No, pues.
4: Ganas
0: no.
4: De dos boobies.
0: Personas malas. O sea,
3: ay,
0: porque
3: no. Mira. Señor productor. En serio.
0: Fuera.
3: Tiene problemas.
1: Usted preguntó y ya le contestaron.
0: Pero es que mira, por ejemplo, las mujeres. El hombre es muy bueno para andar pidiendo hijos.
3: Exactamente.
0: Dame un hijo. Es. Ahora quiero otro. Ahora la parejita. Ahora no sé qué.
3: Uno que hasta cinco espérate. Hijos quieren que tengas.
0: Sí, pues que tienen y que fueran así. Oye, una pasa, aparte del embarazo, que tú empiezas a ver cómo tu cuerpo se empieza a extender. Las estrías que te salen, zorrito. Porque tu piel se está estirando y aunque no quieras, van a salir las estrías, porque al momento que se estira la piel. Después nace el niño. Ahí parece que todavía lo traes adentro porque quedaste bien inflada. ¿Ok? Después de eso, es dale pecho. Cuando

0: mujer está dando pecho, tienes idea, ustedes no se imaginan cuánta hambre te da.
1: Ajá.
0: Yo la verdad, como siempre, bien poquito, y cuando yo estaba dando pecho, yo di pecho los primeros 2 meses, yo me quería comer todo mi refrigerador. O sea,
1: el bebé... O sea, el refrigerador, no la comida.
0: No, no, o sea, todo entero, todo lo que había dentro.
2: Primera mujer que escucho que le dan ganas de comer refrigeradores.
0: Mucha hambre, demasiado. Sí, ya.
3: Eran las hormonas.
0: Sí. Las hormonas.
1: Un refrigerador decía, ¡oh, me lo quiero comer!
0: O sea, llegó el punto en que yo demasiado. Le dije a mi esposo, vamos a poner un frigobar arriba, porque cada 3 horas... el bebé se levantaba a comer y yo cada vez que le daba pecho, a mí me daba hambre. Entonces claro, era claro.
3: Son nutrientes que salen de
0: plátano,
3: tu cuerpo.
0: O un sándwich, o un cereal, o sea, algo, una avena. Yo tenía que consumir algo porque te daba mucha sed y mucha hambre. Entonces, obviamente vas a subir de peso
1: claro.
0: Si quieras.
1: Y también la flacidez después, ¿no?
3: También, sí, zorrita, o sea, la piel no vuelve a quedar igual.
0: Yo ahorita te puedo decir que de cuando di a luz, ahorita yo fui otra vez a checar a mi chequeo anual y llevo 12 libras arriba.
1: ¡Hala! ¿Todavía?
0: Okay. Todavía.
1: Vámonos.
0: Imagínate.
1: Está difícil, la mera verdad.
4: Sí, claro. O sea, estabas bien, bien, bien delgadita.
0: Claro, o sea, ahorita yo ya no entro en mi ropa de antes de embarazada. Ajá. Quisiera volver a entrar, pero aunque yo quiera y luche, no voy a volver a entrar, no me entra ni una pierna.
3: El cuerpo cambia, el cuerpo cambia.
1: Ah. Sí. Muy intensa la Yari. Vamos a regresar con...
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0: Vamos con los últimos comentarios acerca del tema que tenemos esta mañana. Pues adelante, buenos días, escuchamos.
2: Las dos preciosas, buenos días, Zorro, buenos días. Mira, la anatomía de la mujer. Hay mujeres que yo conozco que el embarazo las ha ayudado a mejorar su cuerpo, a unas se les echa a perder, como dice Joyce, y después, si le echan ganas, pues se reponen, ¿no? Pero también ahí, si el marido pues ya le dijo, cuídate, te estoy viendo más gordita, en buena onda, no le dijo con carrilla, con maldad, haciéndola sentir mal, eres una gorda, ya no me gustas, ya estoy el otro, ¿no? Pero si le dijo de buena manera y ella pues no le echó ganas, pues también pues es parte de ella también ahí, ¿no? Porque así como uno, a veces la esposa no lo quieren gordo, le hablan con uno le echa ganas, rebaja sus libras, pues también pues así como la mujer también le debe echar ganas, pero pues si él ya dejó de sentir ganas por ella, pues también le puede brindar una oportunidad, que se ponga las pilas, o si no, pues de plano, como dice Monse, pues a fuerza ni los zapatos se entran, ¿no? Saludos.
0: A ver, échense ese trompo en la mañana.
3: ¿Cuál echarle ganas?
1: Él le está diciendo como que si fuera tan fácil.
3: Sí.
1: ¿No es fácil? Como que si fuera voltear una tortilla y
3: no,
1: ya.
3: No, y diciendo como si una no quisiera. O sea, una crees que uno quiere estar subiendo de peso. Claro que no. O sea, yo he intentado, mi niño ya va a cumplir un año, o sea, estás hablando de 12 meses, intentando tener un tiempo para poder balancear trabajo, casa, cocinar, ser esposa, cuidar al niño. ¿A qué horas me queda ir al gimnasio? O sea, no existe suficientes horas en el día para que yo me pueda alargar a un gimnasio. O sea, no hay.
1: Está difícil, la verdad, Zorrito.
3: Está súper difícil, Zorrito. O sea, okay. La verdad es algo imposible, luchar contra genética,
0: entonces, ¿no se puede?
3: Luchar contra hormonas.
1: Es demasiado, demasiado difícil, súper. Zorrito. Y además el estrés, las hormonas, es que todo cambia en tu cuerpo.
3: Es como si yo le digo, ay, pues yo te compré un tratamiento para que no se te cayera el pelo, ¿por qué no te lo pusiste y ahora estás pelón?
0: Ah,
3: pues, es ilógico lo que acaban de decir, ilógico.
1: Es que los hombres lo dicen como que si fuera tan fácil, sí, Zorrito.
0: Sí, sí. Vamos con Lorena. Lorena, buenos días.
4: Que la deje. Y te voy a decir por qué. No por él, por ella. Porque ella sí se merece a alguien que en verdad la quiera. Si nada más la querían por su cuerpo, ¿verdad? Pues eso no era amor. Y pues, obviamente, dejándola, alguien sí la va a valorar y la va a querer de verdad. Porque el problema no es que ella, es él. Mejor que la deje. Ella le haría muchísimo bien que la dejara.
0: Hola, papá.
1: Él es el del problema.
0: ¿Saben qué es lo que pasa? Que muchas mujeres, una vez ya que las dejan, es cuando ya se ponen pilas. ¿Y a qué hacen? Al gym, y a tomar el Herbalife, y a tomar esto y lo otro. Ay, van recuperando la figura, pero ya una vez que ya no tienen al marido, ¿por qué pasará eso?
5: Y
0: no
5: publican en el Facebook.
0: ¿Y qué publican en el Facebook?
5: Publican la chancla que ya tiré y no la vuelvo a pisar.
1: Ay, pues no real. La vuelvo a recoger.
3: Es real. ¿Y el hombre qué le pasa, Zorrito? Le toma más, se le infla más la panza chelera, se pone más gordo
1: y se le cae más el pelo.
3: Se queda más pelón porque, pues, contra la edad, ¿cómo le hace?
0: O sea, que se pone más pila la mujer una vez después del divorcio.
1: Sí,
0: se pone más activa, mejor.
3: Muchas. Puede ser, sí, claro.
0: Vámonos. Ay, todavía. Y las dos. Todavía dice, muy en la cabeza diciendo, sí,
1: claro. Sí, es que es la verdad, Zorrito, es la verdad. Pero al final de cuentas te digo, ahí no había amor.
0: Ok.
3: No.
0: Vamos a ver qué dice nuestro motivador y psicólogo, don Bernardo García. Adelante.
6: Muy buenos días, mis amigos. Soy el doctor Bernardo García en esta hermosa mañana aquí en tu programa El Zorro y su Pandilla en la 102.5. El tema de hoy. Mi esposo ya no me quiere porque subí de peso. Tengo dos hijos, no sé qué hacer. Bueno, madrecita hermosa, primero de todo, recuerda

0: que el peso no define el amor, el respeto de tu pareja. Si tu pareja se está fijando porque subiste de peso, entonces realmente no es un amor verdadero y no te respeta. Sobre todo, recuerda que tienes que respetarte en todas ocasiones, en todo momento, buscar ayuda, sobre todo porque esto también te puede afectar a ti psicológicamente, buscar ayuda con un terapeuta, un psicólogo, ir a terapia y sobre todo también cuidar de tu cuerpo. Si estás subiendo de peso, haz algo para perder esas libritas de más, habla con tus hijos, habla con familia, con amistades y trabaja en ti. Trabaja en ti porque tu valor no depende de una talla. Tú lo que necesitas es respeto y recuerda que tienes que trabajar en tu relación, hablar con él si él está dispuesto. Obviamente trabaja en tu peso, trabaja en ti a través de terapias, a ver si se puede salvar. Pero si él ya no quiere absolutamente nada, entonces adelante, déjelo ir, trabaje en usted, ámese y respete en todos momentos, porque primero de todo es el respeto propio y es lo que usted necesita, respetarse y no permitir que una talla la define a usted como mujer. Porque usted es mujer, ámese y recuerde, tiene dos hijos. Continuamos con más aquí en el 102.5, El Zorro y su Pandilla. Soy el doctor Bernardo García.
1: Pues ahí está, últimamente. Ahora sí llegamos a algo, mi Zorro.
2: A ver si llegamos a algo. Yo nomás les quiero agregar que aparte, mira, ¿a poco nos yoyis? Que lo deje por pobre, por no pagar la cirugía.
3: Por desgraciado que lo deje.
2: Y a ver si él se pone a trabajar más para que le pague la cirugía.
1: ¿Cuánto viene saliendo ahorita un arreglo de esos, a ver?
2: Pues como un Tommy Chuck, yo creo que carísimo, unos 4 o 5 mil dólares.
3: Fácil.
1: Sí, unos 4 o 5. De las cestas.
3: Claro, si las quieres pues bien también. Firmes y así, no, pues también otros 4 mil dólares.
1: Bonitas, boluditas.
2: Sí. Acá. Si dices tú quiero tamaño y que la levanten para que queden acá bien arriba, pues sí.
1: Y de una vez ya con todo incluido, las nachillas de una vez. ¿Cuánto? ¿Unos 15 mil dólares?
3: Fácil.
4: Pues ya te lo hacen en paquete, 15. ¿No?
2: Pero te digo, o sea, oye, pues andas muy exigente. A ver, pues trabájele, páguele al cirujano, a ver si puede.
1: Bueno, ahí está.
2: No le alcanza. No le alcanza.
1: Muchas gracias, Monse.
2: Nada.
1: Señoras, señores, regresamos con el escándalo.
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1: Órale. Que nos lleva del Joker.
3: Al cheque.
1: Vamos con esta rolita, se llama Madre.

0: el mexicano. Ah, caray.
1: Ay, zorrito.
0: Ya le llovió al argentino, oye.
1: Sí, por... ¿cómo no?
0: Y luego dijo que ese llamerito que nos lo metiéramos por el...
1: Ay, ay, por ahí.
0: No, está canijo la mera neta.
2: ¿Inglaterra, México? ¿Con quién fuiste, Edu? Yo quería quedar
3: detesto
2: en Inglaterra.
3: Detesto a los mexicanos. Claro, yo... los detesto con mi alma. El aurita ese se los puede meter en el horno.
1: ¿Qué? ¿Eh?
2: Pero yo estoy con vos, Edu. Yo quería que perdiera México.
3: No, detestables esos tipos.
2: El que sacaste hace unos días, ¿te acordás del periodista que
3: la envidia que los mexicanos le tienen a los argentinos? No solamente en el fútbol, en todo.
0: En todo odiamos a los argentinos.
1: Qué feo hablar así.
0: Miguelito, buenos días, mi chulito. ¿Cómo estás?
4: Muy bien. ¿Cómo amanecieron, muchachos? ¿Qué se andan metiendo por el orto, dicen?
0: Pues las palabras de este periodista que dice que nosotros les tenemos envidia a los argentinos, hasta fue tema de conversación en la mañanera.
1: Y
0: papá,
1: que nos odia con odio jarocho.
4: Ay, por Dios, ¿qué podemos envidiar? Si México es conocido como el cuerno de la abundancia, ¿cómo ves?
0: Pues sí, pero pues ya ves.
1: Habló bien feo, la verdad.
5: Pero bueno, se envidia.
0: Y luego la presidenta Claudia Sheinbaum lo tomó en cuenta en la mañanera al señor Feynman, y esto fue lo que...

0: dijo. Ah, no se escucha, válgame el señor, ni más, viene sin audio. Pero bueno, dijo que qué tan importante puede ser él, pseudo periodista, como, sí, como lo llamó la presidenta, como para abordarlo, como si no tuviera temas más importantes que abordar en México, le dijo. Pero llegaron pues, los Miguelito, llegaron los tres doritos después. Y señores, sí, y escuchen. A ver, ahí está.
1: Hizo un comentario que generó un enojo de millones de mexicanos. Y la verdad tiene razón en enojarse conmigo. Y quiero ser muy claro. No fue un comentario xenófobo. No fue un mensaje de odio. Estábamos hablando de fútbol. De fútbol. Los mexicanos en el fútbol son tan pasionales como los argentinos en el fútbol. No estuvo dirigido contra el pueblo mexicano. De ninguna manera.
2: Bueno que no, ¿eh? Menos mal.
1: Quienes me conocen saben que no es mi forma de pensar. Ni tampoco de actuar. Y cuando las palabras de uno lastiman a personas que nunca fueron el destinatario del mensaje, corresponde aclararlo. Y lo hago de corazón. Lo hago con el corazón en la mano. Es más, si pudiera aquí tener la bandera de México, la tendría.
0: ¡Ah, caramba!
1: Porque abrazando. México me parece que es mucho más que un gobierno, mucho más que una discusión política, mucho más que una rivalidad futbolística. Es un país con una historia tan extraordinaria, con una cultura admirada por todo el mundo, con un pueblo orgulloso de sus raíces, de su familia, de la madre, la bandera, las tradiciones, cosa que yo admiro profundamente de ese pueblo.
0: Llegaron los tres doritos después, señores. Está difícil, la mera verdad.
2: Demasiado, la verdad.
0: Ahí va.
1: Se ocupó de mí. Un insignificante periodista, según ella, un pseudo periodista, según ella, y esa conferencia mañanera que hace, se ocupó de mí. No tiene cosas más importantes, señora, en serio. Corrupción, narcotráfico, pueblo hambriado. Inseguridad.
0: Eso fue antes de las disculpas. Ay, que no pidió. Están pidiendo que lo retiren de su trabajo y que no lo vuelvan a ocupar, que no tenga un micrófono enfrente por el comentario que hizo. Está difícil, ¿no, Miguelito, este tipo de situaciones?
3: Fíjate, ¿cómo no iba a disculparse si sus palabras no fueron de fútbol? Hubiera dicho los futbolistas, los que están jugando en este momento, que no son buenos, que no son esto, que no son lo otro bueno. Pero hizo un comentario que se toma a modo general. Pero como te digo, a palabras necias, oídos sordos. No podemos hacer caso de un güey que está hablando y hablando y que no toma con responsabilidad el micrófono. Somos más fuertes que eso, más inteligente que eso, y nosotros sabemos nuestro valor. No tenemos por qué necesitar que alguien venga y nos dé lo que nosotros nos merecemos. Nosotros debemos de dárnoslo todos los días, salir adelante y demostrar que somos un gran país. Punto.
0: Miguelito, ahora en este mundial están saliendo muchas cosas. La presentadora de televisión, creo que es Alejandra Jaramillo, alguien que me corrija si estoy mal, Alejandra Jaramillo es ecuatoriana y ella trabaja para una empresa donde hay dueños mexicanos. Muchos lo toman como burla el que haya celebrado que México perdió ante Inglaterra porque México le ganó a Ecuador.
4: Ah, sí, sí, es ella.
0: Es ella,
4: sí,
0: Alejandra, sí. Jaramillo.
2: De Esmeraldas, Ecuador.
0: Ahora están diciendo muchos mexicanos que quieren la destitución de ella, de este programa, de esta cadena de televisión, porque no se vale lo que hizo. Entonces, si tú trabajas para una empresa mexicana y celebras y te alegras, y que hasta se burló, que la destituyan, porque trabaja para una empresa mexicana, entonces, ¿cómo lo toman ustedes? A ver, ¿cómo lo tomarían ustedes?
2: Yo creo, Zorrito, que...
4: A mí eso sí, no.
0: A ver,
4: no.
0: uno primero.
2: Ok, yo la verdad pienso que están exagerando.
0: Sí. Ok.
2: Que exacto. Tú puedes irle al equipo, a quien equipo tú quieras.
0: Sí.
2: Al que se te dé la gana. Yo puedo trabajar para una empresa mexicana también y no irle a México.
0: Ok.
2: Pero eso ya es mi gusto personal.
0: Ok, perfecto.
2: O sea, en eso no se puede meter la empresa.
0: Perfecto.
2: es mi opinión.

0: Señor.
1: Sí, yo también pienso que sí. En esta ocasión con esta muchacha sí es exageración, porque es, por ejemplo, digamos que mis jefes le fueran a la América, yo le voy a las Chivas, no por eso me van a correr o no por eso yo le tengo que ir a la América. O sea, sí. Estamos hablando, ella sí ahí, está hablando canchereando de fútbol.
0: Sí, claro.
2: Exacto. Ahí sí yo les estoy dando la razón tanto al productor como a Glo. No podemos hacer propio que tú le vayas a tal o cual partido, que te guste tal o cual música, que te guste tal o cual deporte, que tú le vayas a tal equipo de fútbol. Eso es independiente de cada quien. Y ahí tú no te puedes meter, son cuestiones personales, porque ella no está haciendo comentarios ni incitando al odio de ningún tipo. Ella está celebrando que su país, de donde es, que haya ganado contra México, contra lo que tú quieras, que el equipo de fútbol es una competencia y hay que tomarlo como tal. En esta ocasión sí están exagerando.
1: Sí.
0: Perfecto. Es como si ahorita va a jugar Noruega con Inglaterra. Ok, ¿quién sacó a México?
3: Inglaterra.
0: ¿Quién queremos que gane?
3: Pues Noruega.
0: Imagínate que los dueños de aquí fueran de Noruega y que nosotros celebráramos el triunfo de Inglaterra. No sé. O que fueran de Inglaterra y que celebráramos el triunfo de Noruega. Está muy...
3: Es una línea muy delgada, finita, muy delgada, pero yo creo que ante todo el respeto...
2: No es línea delgada. Estamos hablando de una competencia, de una justa deportiva, de un mundial, de algo que son deportes. Esa no es línea delgada. El que tú le vayas a tal o cual equipo no es línea delgada. Aquí la cuestión es no meterse y decir todos los mexicanos son esto, todos los fulanos son esto y que vayan y que los hagan cosas. Eso es muy diferente a decir, ay, qué bueno que ganó mi equipo de mi país, que bla, bla, bla, porque son muy buenos, porque demostraron lo mejor, porque sí traen muy buena alineación, qué bueno que se los echaron en la cancha, que no sé qué. Es muy diferente, y en eso nadie tiene por qué sentirse ofendido. Claro. Y si se sienten ofendidos, entonces les falta un gramo de cerebro.
3: Ah, sí, definitivamente. Wow. Bravo, Miguelito. Bravo, bravo, bravo. Me pongo de pie.
1: Lo que sí te voy a decir, Miguelito, no es que hagamos, también muchos sudamericanos.
2: Hagamos borlotes donde no debe de haberlos. No, es una justa deportiva. Imagínate que yo me voy a molestar porque estuve en un reality show de canto y mis compañeros no votaron por mí porque yo cantaba bien horrible y le dieron el voto a otro, pues ni modo, no les gusté, ni modo. No, por eso voy a vivir con el coraje, con el odio contra ellos. Pues es gusto de cada quien.
0: Muy bien, señor.
3: Sí, es la verdad que bárbaro, Miguelito. Hoy vienes, pero súper inspirado.
0: Esa yoyis, esa yoyis. Miguelito, ya se nos fue el rato. ¿Con qué vamos a regresar, mi chulito?
2: Ay, pues otra vez hablando de personas que se les va la boca y que se meten en problemas. Sí, como les dije yo, si hay demanda. Y ya habló, si va a haber demanda y le van a quitar hasta los calzones.
3: Ay, ay, ay, ay, ay.
0: A ver, pero hazle así como los niños, va a haber demanda, le van a quitar hasta los calzones, lero, lero. Le voy a decir a mi mamá que quebraste la televisión.
2: Va a haber demanda para que se chequen bien lo que habla. La, la, la, la.
0: Lero, lero, calzón de cuero. Señoras y señores, regresamos con más.
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0: 28-12. También hay que tener mucho cuidadito, carnalito. ¿Sale, vale?
1: Sale, vale, perrito.
0: Tenemos a Miguelito desde Monterrey, Nuevo León, a quien le encanta el escándalo. Miguelito, ahora sí, vamos de lleno, pues, ¿qué nos platicas, criatura del Señor?
2: Oigan, muchachos, antes de entrar con la demanda que viene para alguien, fíjense que, no sé si ustedes recuerdan, Eclipse Total de Corazones, pues acaba de fallecer, y acaban de dar a conocer que falleció anoche, en la madrugada, Bonnie Tyler, a los 75 años.
0: Bonnie Tyler.
1: Muy famosa por la canción, como dice Miguelito, Total Eclipse of the Heart.
0: Ah, eso se escuchó bonito.
1: Famosísima esa
0: Total
1: canción.
0: Total Eclipse of the Heart.
1: Ay, sí, bien bonita esa canción.
0: Ella es una cantante.
2: Ícono de los 80s.
0: Cantante galesa.
1: Así es.
0: Bonnie Tyler. ¿Cómo va la tonadita de esa canción?
1: A Total Eclipse of the Heart.
0: Qué bonito canta la Yoyis. Nomás por eso quiero ir al karaoke. Ahí en Ponchos, la neta.
1: Es más, te la voy a poner para que veas. No, una chulada de canción, Zorrito.
0: La canción.
1: Sí.
0: Oye, ¿cuántos años, Miguelito?
2: 75 años. Ella había ingresado al hospital porque le iban a realizar una cirugía. Ajá. De una cirugía intestinal. Y pues bueno, después fue inducida al coma. Y pues todavía, ¿qué fue lo que pasó? No lo dieron a conocer. Simplemente que falleció en la madrugada Bonnie Tyler. Descansa en paz.
0: A ver,
2: un referente de los 80 y que, pues bueno, deja como legado este tema. Y It's a Heart, otro tema también muy, muy conocido. Pues bueno.
0: A ver,
2: nada más se nos adelantó tantito.
0: Vamos a escuchar un pedacito de la canción que se llama
1: Total Eclipse of the Heart.

0: Es que dije un pedacito, pero esta canción es imposible escuchar un pedacito nada más.
1: No, hombre, con esa voz. Qué bárbara.
0: Qué en paz descanse. ¿Qué cosas, no, Miguelito? Somos una pasadita.
1: Nada más.
0: En esta vida.
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0: Es lo que yo le digo a la Yoy.
1: Nomás llega
0: hoy y al rato empieza. Ya da sed de la peligrosa. Ya da raspea la garganta.
1: Ay, no.
0: ¿Cómo quieres, Miguelito? ¿Cómo?
1: Yo les dije ayer, vamos a portarnos bien. Vamos a andar de la mano de Dios. Se los he dicho, ¿no?
0: Y luego empieza con sus frases de motivación. Una madre no es la que engendra, una madre es la que cría. Y empieza con puras frases en sus redes sociales.
1: Ay, no.
2: Yo digo, ¿cómo donde pisa gata no?
0: Una de las huellas, una leona, ¿sí?
2: Sí. Ay. O sea, todo mal, pero ella anda en motivadora.
0: Me dice, ¿cómo es la frase que tú dices? Y yo le dije, de las mujeres, ¿no? Sí. Y lo puso al revés. Dijo, si por chingona me caigo, por pendeja me levanto.
1: Ay.
0: No, estamos perdidos.
2: Ay, bueno, estamos mal. Vamos a dejar a un lado a la poetisa del pueblo, sí. ¿Verdad? Pero fíjense, ¿se acuerdan aquí que habíamos comentado que esta cantautora había dado a conocer, Ana Carla Sinclair, había dado a conocer que tuvo un romance con Gabriel Soto?
0: ¿Ah, sí?
2: Gabriel Soto, a su vez, se molestó, se enchiló, porque pues obviamente estaban ventilando este romance, y que después esta Ana Carla Sinclair había declarado que la habían dejado botada porque él empezó una relación. O sea, el modus operandi que dicen tiene Gabriel Soto. ¿Qué dicen? A mí no me consta.
1: Ni a mí tampoco, porque, pero dicen que es ojo alegre.
2: Bueno, pues la cuestión es que sí hay, yo les dije que iba a demandar, pues sí, y el abogado de Gabriel Soto, pues escuchen qué es lo que dice, si hay demanda para Ana Carla Sinclair, ponle play.
0: A ver, vamos a ver qué es lo que dice. Hay demanda,
3: señor. No le va a afectar, pero yo creo que con motivo de esas publicaciones, de esas entrevistas que ha dado la señora Sinclair, pues sí se han derivado lesiones en su intimidad y en su imagen, decoro, reputación o vida privada.
1: Ay, te digo.
2: ¿Cómo ves? Eso es lo que dice el abogado de Gabriel Soto. Pues que ya la demanda está en puerta, porque pues ahora sí que, fíjense nada más hasta dónde llega que ventiles una relación y la otra persona no está de acuerdo.
0: Pues sí.
1: Pero yo digo, ¿por qué no comentarlo si fue parte de tu vida? ¿Qué le duele tanto o por qué le afecta tanto a la otra persona?
2: Pues porque él nunca había declarado que andaba con ella.
1: Ah, bueno, entonces ya ahí él es el del error, el del problema es él, mejor dicho.
2: Pues mira.
1: Sí, pues sí.
2: Ahora, también él lo que dice es que por haber subido fotografías y haber prestado fotografías a la revista donde se armó todo el borlote, porque dice que su nombre es marca registrada y que no pueden utilizarlo sin su consentimiento, ni su imagen, ni nada.
1: Nah, hombre. ¿Qué quiere entonces? Pasa que no quiere aceptar que anda con una y con otra.

0: y así.
1: Es que yo creo que, mira, Gloria, es que una relación debe ser de dos. ¿Qué se tiene que andar enterando toda la gente? ¿Con quién anda?
0: Pero son figuras públicas, Zorrito.
1: ¿Y eso qué? ¿No les da derecho a tener una vida privada o qué?
0: Sí, pero ¿entonces? Todo el mundo queremos saber el chisme. El primero es Miguelito. Él quiere saber el chisme también.
2: Sí, y tú contribuyes también porque te encanta bien que te encanta preparar a los chismes, como dices tú, ¿verdad, chulita?
0: Pues sí, mi chulito, ¿para qué te digo que no? Sí.
1: Entonces, ¿aquí quién está mal? ¿Ella por hablar primero o Gabriel Soto ya por demandarla?
0: Gabriel Soto, por demandarla. Pues sí, es como lo de Belinda y Lupillo. Hazme el bendito favor, ni modo, tuviste tu resbalón con Lupillo Rivera, acéptalo. Pero hasta la Belinda, sí, pero ajá, se quiere esconder, ay no, ay, ay.
1: Ay, mi chulito.
2: Ay, no. Mira, deja la poetisa del pueblo porque ahora resulta que es defensora de los casos perdidos, ¿verdad?
1: Así es. Pero bueno, ¿con qué vamos a regresar, mi criaturita del señor? Ya para andar haciendo corajes.
2: Está bien bueno porque después de una batalla legal contra su exmarido, ya hay una luz. Ya podrá ver a su hija y podrá estar al pendiente de ella y podrá estar al pendiente de su educación. Y llevarla para donde le plazca.
1: ¡Qué obole, papá!
0: ¿Qué tal?
1: Vámonos con una rolita, señoras y señores. Aquí en La Que Manda.
0: Porque es la ley.
1: Y regresamos con más.
0: ¡Escándala!
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0: Así fuera, bueno, para limpiar su departamento.
1: Ay, tío Genaro, está bien limpiecito.
0: El cajón de la ropa sucia, el bote, el papel de baño, te aparecen arbolito de Navidad.
1: Las tangas.
0: No,
1: tiradas en una esquina.
0: ¿Qué?
1: No, mentira.
0: Las tangas de la Yoyi las avientas a la pared. Y se vienen así bajando como el hombre araña, güey. Pum, pum, pum, de tanta pegosidad que tienen.
1: ¡Ay, papito! ¡Bácala!
0: Ahí va la tanguita, así,
1: ¿no? Ay, no.
0: Una punta, otra punta, hasta que deja el suelo, güey. Y hasta se pone a bailar el. ¡Oh, mamá!
1: ¡Ella me ha besado!
0: Vamos con el Miguelito, hombre, dejen perder tiempo. ¡Miguelito! ¡Michulito! ¿Qué más nos platicas, Miguelito?
2: Oigan, muchachos, después de 4 años aproximadamente de Natalia Jiménez estar peleando con Daniel Trueba, su exmarido, por la custodia, la manutención, poder ver a su hija, poder sacarla de gira junto con ella y todo, pues, ¿qué creen? Que las autoridades ya dieron el fallo a favor de Natalia Jiménez y ya podrá hacerse cargo de manutención, sacar a su hija de paseo, de vacaciones, verla y estar al tanto de ella. Esto después, como les digo, de dimes y diretes, de juzgados y demás. Y ella está feliz de la vida, así lo hizo saber en sus redes sociales, porque fíjense que a mí me dio muchísimo gusto.
1: Ay, sí,
2: que haya compartido con sus admiradores que por fin ya las autoridades le hicieron caso. Miren, yo no sé cuál haya sido la situación entre Daniel Trueba y Natalia Jiménez, pero lo que yo sí creo que siempre, casi siempre y de los siempre, el mejor lugar para una, para

0: un niño es al lado de su mamá, porque la mamá siempre va a amarlos, apoyarlos y demás. No digo que los papás no, pero los papás son un poquito más desprendidos, son más, ay, les vale, y la mamá sabe lo que les dolió tener a su hijo.
1: Fíjate, Miguelito, que tienes toda la razón.
2: Es verdad.
1: Te hablo en mi caso, yo no cocino, Miguelito, no me gusta la cocinada, ni para mí.
2: Bueno, ni la limpiada tampoco, zorrita.
1: Tampoco. Entonces, cada que sale mi señora, uh-huh. Mi hija tiene 8 años. Sí. Y ella ya se sabe hacer su sándwich solita.
2: Ay, chiquita. Porque, zorrita.
1: Porque sabe que conmigo no tiene ni una esperanza. Y yo lo admito. Ay, porque no me voy a poner aquí. No, que si, claro, si mi vieja no está, yo les cocino. Es mentira. Es mentira. Y lo más triste es que yo le digo a mi hijita, hazme uno.
2: Ay, no te pasas, perrito.
3: Para que se vaya enseñando.
1: Y no me da vergüenza decirlo. Y cuando no está su mamá de mi hija, ¿sabes qué hace?
2: Sí.
1: Le da tristeza.
2: Ay, mi vida.
1: Y se queda dormida.
2: Ay, zorrito, sí. No. Aprende a hacer sándwiches, zorrito.
1: Entonces,
2: no.
1: Es que.
2: No te nace.
1: No me cocino.
2: Sí, ya sé.
1: Está muy difícil eso, la mera verdad. Yo siempre he dicho que los niños con su mamá. La verdad.
0: Exacto. Yo no te estoy diciendo que los papás no los quieran ni nada, pero uh-huh. El hombre por naturaleza tiende a ser más desprendido.
1: Es correcto.
0: Tiende a ser más así.
2: Más frío, más atenido, la verdad. Más frío
0: no
2: también.
0: No todos. No todos. Pero por lo regular y la gran mayoría. Entonces, a mí me dio muchísimo gusto este fallo a favor de Natalia Jiménez, pero ponle play para que lo escuche, porque ella está feliz de la vida.
1: A ver, vámonos.
4: Hola a todos, espero que estén muy bien. Estoy aquí para compartir con ustedes una noticia muy importante para mí. Como saben, desde hace varios años he estado en una batalla legal por tener los derechos para la crianza de mi hija.
1: ¿Qué hubo?
4: Como por ejemplo poder viajar con ella a México, poder decir a qué escuela va, poder recuperar gastos de manutención para su crianza, etcétera. Han sido varios procesos largos, difíciles y caros, especialmente aquí en Estados Unidos. El día de hoy es un día muy importante para mí, muy feliz para nuestra familia, porque hemos logrado que el juez acepte poder relocalizarnos con Alessandra para vivir juntos, sin tantas dificultades, sin tantos frenos, y poder planificar la vida que Alessandra se merece vivir, una vida sin tantos conflictos. Todo esto se ha logrado gracias al esfuerzo de muchos años peleando, y agradezco profundamente a toda la gente que nos ha apoyado con sus oraciones, con sus palabras de aliento en momentos difíciles. A nuestros amigos en México, Los Ángeles, Colombia, Puerto Rico, España y Miami, por ser nuestro hombro en quien nos apoyamos. A mis padres y a mi abogada Susan Clock por nunca fallarme y pelear con nosotros hasta el último recurso. Y finalmente a nuestra Virgencita de Guadalupe, quien desde el primer momento nos respondió a nuestras oraciones. Solo les quiero decir a todas las mujeres que estén pasando por una situación difícil como la que yo he pasado, que no pierdan la esperanza. Que a veces la gente espera que nos cansemos, pero como mamás tenemos que hacer lo imposible por nuestros hijos. No desfallezcan y acérquense a las personas que las quieren y busquen un refugio para su corazón. Hace 6 años yo estaba en una bancarrota y se burlaban de mí diciéndome que jamás iba a lograr salir adelante. Y aquí estoy. Los quiero a todos y espero seguir viéndolos en este nuevo capítulo de nuestras vidas. Les mando un abrazo muy fuerte y les agradezco su atención.
1: ¡Qué huele, papá!
2: ¡Ay, pobrecita!
1: No cabe duda que en los artistas que ahora vemos...
2: Y corazones no sabemos, zorrito. ¿Eh? Y vidas no sabemos.
1: Exactamente. Pues qué bien, se nota súper feliz.
2: Claro, imagínate.
1: De la vida.
0: Fíjate, hasta las lágrimas. Qué bonito es cuando ya puedes abrazar a tu hija después de tantos dimes y diretes, problemas y esto. Como lo vuelvo a decir... A los papás que atraviesan por situaciones complicadas, que ya no pueden hacer vida con alguien antes de enfrascarse en pleitos sin final, piensen en los hijos, que son los que están en medio de todos estos problemas. Aunque no puedan ver a la otra parte, a la otra persona, traten de llevar una conciliación ustedes para que se eviten todo esto.
1: ¿Qué hubo, le papá? Usted, Gloria, cuando se separó, ¿no hubo problema en ese aspecto de los niños?
2: Fíjate que no, Zorrito, gracias a Dios lo hicimos muy en paz, aunque él no se quería divorciar.

0: Él, la verdad, no quería firmar el divorcio, pero nunca tuve esos problemas. Gracias,
1: o sea, ¿él quería seguir con usted?
0: Sí, él quería seguir conmigo. Sí, entonces, pero bueno, son errores de uno, ¿verdad?, que comete cuando uno está más joven.
2: Y como errores y como adultos debemos de saber que los errores son nuestros.
0: Así mismo.
2: Y no llevarnos entre los pies a terceras personas, en este caso a los hijos.
0: Sí.
2: Así es de que tomen, aunque no puedan ver al esposo o a la esposa, agárrense, así como se agarraron para decir quiero casarme contigo, también de que no te puedo ver, pero por los muchachos, por los huercos, para no que no estén viendo que estamos, que sí, que tú, que yo, que no te voy a dar dinero, que sí te voy a dar, que no los vas a ver, que quién sabe qué, que este, que el otro, arréglense, pélense el diente nada más por eso, aunque por detrás les estén mentando hasta la mamá, pero por los huercos lleguen a un acuerdo favorable entre ustedes.
1: Muy bien, pues ahí está Miguelito. Cierto. Qué bien por Natalia. A mí me cae muy bien esta señora Natalia,
0: sí,
1: Jiménez.
0: Sí, la verdad.
1: Además canta muy bonito, ¿no?
0: Canta precioso, con mariachi canta bueno.
1: Ajá.
0: Muy bien, la verdad.
1: Bueno, ahí está Miguelito, se nos termina el tiempo, mi niño.
2: Híjole, pero pues mañana tendremos más chisme y escucharlas. Ahora sí que, ¿cómo se dice? Las motivaciones de nuestra poetisa del pueblo, de aquí, del Zorro y su pandilla, porque cada día nos sorprende con sus frases motivacionales que a mí, la verdad, me llevan hasta el cielo y me inspiran.
0: Ay, ay, qué lindo, Miguelito.
1: Mi chulito.
0: Hombre, ya se ganó mi corazón una vez más.
1: Miguelito, muchas gracias.
2: Hasta mañana, muchachos. Desayunen algo.
1: Los chilaquilitos.
0: Ay, papá.
1: Ay,
0: qué
1: rico. Ay, Miguelito. Mi chulito. Gracias. Desde Monterrey, Nuevo León, estuvo con nosotros el rey
0: Miguelito.
1: Escándala, ya volvemos, familia.
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1: Ahí viene nuestra nutrióloga y estaremos hablando del colesterol.
0: Ay, este colesterol, torrito.
1: Se me sube el colesterol,
0: mamacita.
1: Nutrióloga Telma
0: Ochoa.
1: En el show del Zorro.
0: Y su pandilla.
1: Ah, regresamos, familia. 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
0: Y su pandilla, zorrito.
1: Drive Local.
0: Drive Saints.
1: Drive Saints, sí, señores.

0: Señoras y señores, abusados por ahí por la ciudad de Fara, ahí por la Cage y la Rich. Hay movimiento. Y cuando hablamos de movimiento, ya saben a qué nos referimos.
1: Ay, sí, zorrito, qué barbaridad.
0: Ay, por si pueden evitar el área, está pesado el ambiente. Lo que es Fara y Edinburgh el día de hoy está un poquito difícil la situación, ¿ok? Si de algo te sirve nuestro consejo, evita las áreas, mantente con mucho cuidado. Queremos que regreses a casa con bien, ¿ok?
1: Sí, zorrito.
0: ¿Cómo andas del colesterol, mi querida Yoyis?
1: Fíjate que a mí me hicieron exámenes hace poquito, zorrito, uh-huh. Y gracias a Dios salí muy bien.
0: Ok, ¿todo bien?
1: Todo bien, un poquito de cansancio, mm. Que de hecho ya me estoy tratando eso.
0: Vamos.
1: Pero nada más.
0: Perfecto.
1: Sí, sí, sí.
0: ¿Colesterol, señor productor?
2: No, señor, gracias a Dios, todo bien. Yo siempre he estado muy sano con en ese sentido.
0: Bueno. Un señor que iba caminando con las piernas abiertas y le dijeron, ¿por qué caminas así? Es que el doctor me dijo que los huevos ni los tocara, dijo. Dijo, no, pero los de comida porque te...
2: Por el colesterol.
0: Por el colesterol, güey.
1: Ay, no.
0: Vamos con Telma Ochoa con este tema del colesterol. ¿Qué hacer si te salió este tipo de
2: problema?
0: De problema alto. Vamos a ver tres acciones que pueden ayudar a disminuirlo. Adelante.
3: Hola, muy buenos días, amigos del Zorro y su pandilla. Y si tú eres de las que te salió el colesterol alto, híjole, ¿qué dices? ¿Cómo lo bajo? Pues bueno, es importante que empecemos a consumir fibra soluble. Es decir, la vamos a encontrar en avena, en frijoles, en las lentejas, en manzanas. La chía también es buena para que nos ayude a reducir el colesterol alto. Así como también mejorar la calidad de las grasas con las que cocinamos. O no consumir, por ejemplo, alimentos fritos, que yo siempre digo, manéjense con el 80-20. Si el 80% del tiempo que lo que tú comes es frito y 20% no, dale la vuelta, ¿ok? Cámbialo y verás grandes resultados. Mejor que sea algo a la parrilla y puedes obtener tu grasa, por ejemplo, en aguacate, el aceite de oliva arriba en una ensalada, un salmón, por ejemplo. Y número tres, hay que movernos definitivamente. El ejercicio y más el ejercicio de fuerza nos puede ayudar mucho a mejorar nuestra salud cardiovascular y reducir esos niveles de colesterol. Recuerden que no solamente es bajar en los análisis ese número que te está saliendo de colesterol alto, sino también es cuidar tu corazón y cuidar en sí toda tu calidad de vida. Yo, espero que estos tips les puedan ayudar y que tengan excelente día.
0: ¿Cómo la ven? Dicen que el aguacate...
1: Es buenísimo, zorrito.
0: Muy bueno.
1: Que el aceite también de aguacate.
0: Que son grasas buenas.
1: Exactamente.
0: Y que te ayudan.
1: Sí, zorrito.
0: ¿Cuántos aguacates se avienta usted, mi querida Joyce, por semana o...?
1: No, pues la verdad ninguno, mi zorrito. Están muy caros. No, hombre, quisiera, pero ¿cómo?
0: Esta pregunta de cuántas maruchas se avienta aquí. Pobre doña María. Unas cajonas de marucha que trae. No. Ahí las compran en caja para salzarla más barata.
2: Sí. Y se van.
1: Ay,

0: Señoras y señores, buenos días, ¿cómo estamos?
1: Desparados.
0: Ayer mientras nosotros dormíamos, no sé qué hora de la noche, se incendió, no sé si un hogar o dos viviendas.
2: Ay, Dios santo.
0: Y ahí estuvieron los bomberos laborando fuertemente para apagar el incendio. Me comentan que fue en la ciudad de Donna, Texas. Y qué triste, ¿no, mi querida Joyce? Que de repente sí, tienes un hogar, tienes donde pasar los días, las noches, algo que te ha costado durante una vida, y de la noche a la mañana, en cuestión de minutos, de segundos, arranca un incendio y pum, pierdes todo.
2: Y ves nada más cenizas, zorrito.
0: Donde hubo fuego,
2: cenizas quedan.
0: Exactamente, sí. Todo reducido a cenizas.
2: Ay, qué triste.
0: Tenemos a Vilma.
2: Así es, la señora Vilma.
0: En la línea telefónica. Vilma, buenos días, ¿cómo? Bendito Dios que estás bien, Vilma, ¿eh?
3: Sí, bendito Dios que sí.
0: ¿A qué hora fue el incendio, mi reina?
3: Pues más o menos en eso de la 1:30 o 2 de la mañana.
0: Ay, cuando está uno en lo más pesado del sueño, Vilma.
2: Iniciante.
3: Sí.
0: Esto en Donna, Texas.
3: Sí, aquí en Donna.
0: ¿En qué calles más o menos, Vilma?
3: Estamos entre la Valverde y la Minnesota.
0: Ok.
3: ¿Dónde está Donna North?
0: Ah, sí, ya me ubiqué. ¿Y luego cómo se dieron que cuenta o qué rollo, Vilma?
3: Pues empezamos a escuchar como tipo cohetes, así como que estuvieran tronando cohetes atrás de la parte de atrás en la casa.
0: Ajá.
3: Y pues ya nos despertamos a mirar qué había pasado, y pues cuando salimos ya estaba la lumbre y todo atrás.
2: Ay, Dios santo.
3: Empezó por la parte de atrás del vecino. Entonces, de ahí agarró el porche que tenemos nosotros para atrás de mi casa.
0: Se estaba quemando la casa del vecino.
2: Ay, Dios santo.
3: Sí, el vecino tiene su storage pegado a la cerca de mi casa.
0: Ay, juega.
3: No, entonces, de ahí empezó el incendio del storage.
0: Ok, y me imagino
3: que luego estaba una palma y empezó la palma. Ya nos fuimos bien. ¿Qué fue lo que pasó realmente? Porque unos dicen que empezó por la palma, otros por el storage, o no sabemos realmente por dónde empezó el incendio.
0: Entonces, ¿hay dos viviendas quemadas?
3: Pues ahorita la de mi vecino de atrás, y pues somos tres vecinos que estamos cerca, ¿verdad?
0: Ajá.
3: Y pues mi casa fue la que pues se quemó completamente toda. Y el storage de mi vecino que estaba atrás.
0: Ok, me imagino que empiezas a mover a todos, a gritar, a sacar a los muchachos del cuarto y todo.
3: Sí, fue algo muy, muy fuerte a esas horas, y pues mi casa pues eran 4 cuartos, ¿verdad? Están mis hijas en cada cuarto, entonces empezamos a sacar a todos.
0: Ajá.
3: Y pues gracias a Dios logramos salir todos.
0: Oye, ¿verdad que es bien rápido cómo avanza el fuego?
3: De volada, sí.
0: Sí, esa es cuestión de segundos.
2: Ay, sí, zorrito, la verdad.
0: Aquí lo más importante es que ustedes están bien. Lo más triste
3: gracias
0: es que...
3: Gracias a Dios que sí.
0: Me imagino que nada más salieron con lo que tenían puesto y ya.
3: Sí, a veces descalzos con lo que traíamos puesto. Esto es todo lo que tenemos nomás.
0: Por eso es muy importante, señores, mantener cosas de valor en una cajita fuerte. No cuestan mucho las cajas fuertes.
2: Así es.
0: A prueba de fuego. Las pueden comprar en internet, en Amazon.

0: En McAllen creo que las venden y ahí tener documentos importantes. Y si tenemos dinero en efectivo,
1: también no importa, esa cajita,
0: 500, 600, meterlos ahí.
1: Así es.
0: Es muy importante porque si no, a la hora de las prisas, nomás hay gente que hasta encuerada sale, mi querida Joyce.
1: Ay, zorrito, créeme que.
2: Sí, sí, es cierto.
0: Sí, para los que tienen la costumbre de dormir hasta sin calzón.
1: No, imagínate.
0: Sí, sales.
1: No.
0: Entonces siempre es importante una pijamita, algo ligero.
1: Es cierto.
0: Porque nunca sabemos, nunca sabemos. Mi reina, literalmente, entonces, ahorita se ocupa ayuda de la que venga, ropa, efectivo, sí, lo que caiga.
2: Lo que caiga, sí, exactamente. No tenemos ahorita prácticamente nada, todo quedó destrozado.
0: Vilma, ¿cuántos son de familia?
2: Pues tenemos 5 hijos, gracias a Dios, pues tan grandes, ¿verdad? Ya la más grande tiene 23, la más chica tiene 18.
0: Okay.
2: Y mi nieta tiene 1 año y medio.
0: Okay, o sea, fueron 18, 19, 20, 21, 22, 23. Oye, ¿sí le echaron ganas en esos años?
2: Sí, me faltó uno del 2025.
0: Okay. Y me imagino que se ocupa. ¿Todos viven ahí?
2: Sí, todos vivimos aquí en la casa.
0: Bueno,
2: aquí en mi casa.
0: Aquí se va a ocupar ropa.
1: Así es.
0: Para tus hijos, ropa para ti, para tu esposo, ayuda, sí, en efectivo. Híjole, qué triste.
1: Demasiado, zorrito.
0: Vilma, ¿cómo?
2: Triste, la verdad, tantos años.
0: ¿Cómo la gente te puede ayudar, Vilma? ¿A qué número de teléfono? Porque me imagino que hasta a esta hora todavía no hay cuenta de GoFundMe más que el teléfono al que se puedan reportar con ustedes.
2: Sí, sería mi número de teléfono, 956-684-0672.
0: 684
2: 0672.
0: Si usted quiere saber las edades de los muchachos, las tallas de los muchachos, de las muchachas, vestidos, pantalones, playeras, ya les puede llamar usted directamente al 684-0672. 684-0672. Cualquier tipo de donación en este momento es muy bienvenida.
1: Así
0: familia.
1: Es,
0: cualquier
1: todo suma.
0: Puede ser en efectivo.
1: Así es.
0: Puede ser comida que sea enlatada, aunque no sé si tengan dónde cocinar, mi querida Vilma.
2: No, prácticamente todo se nos quemó.
1: Ay,
2: todo, no quedó nada.
0: Ay, ay, ay.
1: Imagínate, zorrito.
0: Ya les han dicho, dinero para un hotel en lo que, exacto, hacen los arreglos con el condado. Creo que hay pertenece.
2: Ahorita mi cuñada nos está ofreciendo su casa para quedarnos ahí unos días en lo que nos agarramos ayudas, ¿verdad? Del condado.
0: Ok, 684-0672. Si usted quiere saber un poco más de las edades de los muchachos, si quieres donar efectivo, también se vale, llámale. A lo mejor va a estar un poquito saturado el teléfono porque nuestra gente siempre es
1: siempre,
0: bien.
1: Siempre, zorrito, bien linda nuestra gente.
0: Es bien linda, siempre ayuda, siempre
1: así
0: ayudamos.
1: Es.
0: Nada más tener un poquito de paciencia. Hasta ahorita es el único número de teléfono al cual pueden comunicarse. 684-0672. Vilma, ¿le quieres invitar a la gente para que te llamen y la donación que quieran dar se vale en este momento?
2: Sí, pues lo que puedan ayudarnos, ¿verdad? Se les agradece mucho y pues cualquier tipo de ayuda, ropa o lo que sea, pues sí, lo que sea de su corazón, ¿verdad?
1: ¿Cómo están los vecinos?
2: Mis vecinos de atrás, pues como le digo, ellos perdieron todo su storage, su casa, gracias a Dios, no se incendió.
1: Ay, gracias a Dios.
2: Y mi otro vecino de atrás, pues su palapa, allá atrás tenía una palapa también, donde hacían sus carnes asadas, sus comidas. Y ellos también, pues su palapa toda se les quemó, gracias a Dios que su casa no, ¿verdad?
1: Así
2: ellos
1: es.
2: No tienen pérdida de casa.
1: Solo ustedes.
0: O sea, pero los más afectados fueron ustedes,
1: imagínate,
0: Vilma.
2: Sí, lamentablemente sí.
0: Bueno, familia, el que quiera donar, si se trata de ropa, les pido de favor que le echen una lavadita, ¿verdad?
1: Claro, por favor, ropa que esté en buenas condiciones,
0: y en
1: zorrito.
0: Buenas condiciones, por favor. Sus carros
2: sí,
0: no
2: le realmente no, pues no nos quedó nada, como le digo, ni lavadora, nada.
0: Okay, tus carros,
2: no tendríamos,
0: los muebles están bien, no les pasó nada.
2: No, los carros, como tenemos otro solar aquí enseguida, entonces

0: aquí se parqueaban todos los carros y gracias a Dios pudimos sacar el carro de ahí.
1: Menos mal.
0: Antes de que incendiara también para acá.
2: Perfecto, pues ahí está la invitación, Vilma, a la gente para que les echen la mano, ¿ok?
0: Sí, pues muchas gracias por toda la ayuda, ¿verdad? Que ojalá y Dios quiera y todos nos puedan apoyar un poquito. Y pues ahorita nosotros, y como les digo, puede pasar cualquier cosa con cualquier otra persona. Entonces, sí les pedimos por favor que si pueden ayudarnos.
2: Ok.
0: Y pues muchas gracias por todo.
2: Al contrario, Vilma, cuídate mucho. Lo más importante es que está bien de salud.
1: Así es, y los niños también.
2: Todos. Es triste, sí, porque son años de trabajo, años de esfuerzo y de repente, en un abrir y cerrar de ojos, nos quedamos sin nada. Pero ánimo, Vilma, échele ganas a la vida y vamos a estar en comunicación con ustedes, ¿ok?
0: Está bien, muchísimas gracias por toda la ayuda.
1: Fuerte abrazo.
2: El teléfono nuevamente, 684-0672. Con lo que pueda ayudar, es más que bienvenido. Puede marcar la diferencia si todos nos unimos a ayudar a la familia de Vilma. ¿Sale, vale?
1: Sale, vale.
2: Señoras, señores, regresamos aquí a La Que Manda.
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0: Señoras y señores, buenos días, ¿cómo estamos? Vean que hoy en la mañana nos han enviado un video de mucho movimiento de policías y todo eso. Entonces yo lo que hago cuando no estoy seguro de la información es: tengan mucho cuidado en esta área, eviten el área, situación de riesgo, ¿no? Háblese de un accidente, la situación que sea. Nos especifica esto para evitar el tráfico pesado. Exacto. Evitar el área. Entonces, sin poner nada que tenga que ver con algún departamento de específico. Si yo te digo, oye, hay movimiento en el expressway a la altura de esta salida, puede ser un accidente o la acción que sea. Te lo digo en el motivo de que tengas cuidado con el tráfico, agarres rutas alternas o lo que sea. Viene el señor Jesús Sánchez y pone... Dice lo siguiente: nada, están haciendo su trabajo, no saben, y ahí están asustando gente. Entonces, yo le contesté y le pongo lo siguiente: solo decimos que tengan cuidado en dónde está lo malo.
1: Exacto.
0: Y últimamente, si no le gusta la página, bórrele de aquí, ya que nadie te tiene a la fuerza.
1: Completamente.
0: Si usted gusta bloquear la página, se vale. No pasa nada, le pongo yo. Y Jesús Sánchez, antes de bloquear la página de nosotros, ¿saben qué puso?
1: ¿Qué puso?
0: Sí, se los leo, ¿no?
1: Te lamentó, seguro.
2: Vayan mucho.
1: ¿Verdad?
2: ¿O no? A visitar a su mamá.
1: Ay, no.
0: Me puso...
1: Qué gente.
0: No, me

0: Puso, bórrale tú, pinche chapaneco. Así.
1: Ay,
0: ahí viene lo bueno. Dice, bórrale tú, pinche chapaneco. Y puso chapaneco. Bórrale tú, pinche chapaneco de cagar.
1: ¿Cómo así? No, eso duele. Sí.
0: Te la pasas asustando a la gente.
1: Hoy no más.
0: Pero aparte, lo último se despidió con un pendejo.
1: No, hombre, zorrito, qué barbaridad.
0: ¿Y qué creen que hizo Jesús Sánchez?
2: ¿Qué hizo?
0: Después me bloqueó.
1: Oh. Ay. ¡Qué gente, en serio!
0: ¡Ay, Jesús Sánchez!
1: ¡Ah, qué bárbaro, Jesús Sánchez!
0: ¡Jesús Sánchez! No pasa nada. Te digo una cosa, es un imbécil menos que tengo en la página.
1: Ay, sí, zorrito.
0: Un imbécil menos así que tengo en la página que no agradece la información que llevamos.
1: Y no estás asustando, zorrito, es la realidad. Fíjate que hace un momentito me mandó mensaje un conocido y me dijo que el que había subido en Misión, la foto que subiste, tú de hecho está en El Zorro y su Pandilla, es su cuñado.
0: Ah, caray.
1: Es su cuñado, qué triste. Y me dijo, por favor, dile a la racita que tengan cuidado en el área de Misión y rumbo a la Isla del Padre. Él está yendo a trabajar a la Isla del Padre y me acaba de mandar un audio para decir que por favor, con cuidado.
0: Así es.
1: Imagínate cómo está esa familia, ahora su cuñado se lo llevaron.
0: Bueno, Jesús Sánchez, no sé de dónde seas, yo te mando un saludo. Después de que me pusiste, bórrale tú, pinche chapaneco de cac. Nomás te la pasas dando gente, pende. Yo nada más, ¿saben qué le contesté?
1: ¿Qué le contestaste?
0: Le puse, ok.
1: Ay, no.
0: ¿Qué puedes hacer?
1: No, hombre, ignorarlos por lo mismo. ¡Nada, mi
0: zorro! Ni modo, Jesús Sánchez. Lo bueno que usted nos eliminó a nosotros.
1: Exactamente, y no tuviste que hacer tú el trabajo sucio.
0: Sí, porque yo le dije, si no le gusta, bloqueé la página.
1: Pues claro.
0: Así es de que un imbécil menos en la página del zorro y su pandilla.
1: Así es, zorrito.
0: Saludos a la raza que sí agradece. 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
0: Llame y pregunte por la señora, y si no está la señora,
2: pregunte por las hijas de la señora.
0: Es correcto, dijo el pechereque. ¿A qué número le llamamos a CXL Motors? 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Vamos a regresar con el maestro Alonso Espiritual, nuestro guía.
1: Ay, hoy sí vino.
0: Ah, sí. Oh.
1: Ay, aquí está.
3: Yo vengo toda la semana. La otra semana no vengo porque voy para Miami.
1: Ya ves, ya empezó. Más.
0: Hombre, señor.
3: Vienen por mí para ir a Miami a hacer unos trabajos. Barbaro.
0: Perfecto. Entonces, ¿cómo va a funcionar el día de hoy? ¿Qué ocupamos de la raza?
3: Nombre, signo y lugar donde están mandando la pregunta.
0: Perfecto, es todo.
3: A la yo ya la checamos, pero pues no sale lo que ella quiere. Pero ¿cómo le hacemos?
0: Se ocupa alguien que la mantenga, entonces ¿qué va a salir?
3: Pues quiere alguien que la mantenga, dice.
1: Tenga, tenga. Ándale. De primero están muy animados que sí, que yo, que tú, y luego no tienen tiempo para.
3: No,
1: luego no tienen tiempo que para la relación.
3: Pues, córrele. Porque estás lagartona,
0: canejo.
2: ¿Sí? Y luego, ¿cómo te dice? Chécale, pero chécale bien.
3: Chécale bien, a ver.
1: Sí, a ver si sale algún valiente ahí, pero no, hombre, puros. Nada. Pues no, hombre.
0: Con su música regresamos con Alonso Lamisa al 358.
1: 2126.
0: Aquí es la que manda. Un imbécil menos en la página del zorro.

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0: La mujer loba es aquella que dice que ella siempre le va a quedar grande a un hombre, que el hombre no la supo valorar y que ella era la que realmente llevaba el control de ese matrimonio. Hay muchas mujeres lobas hoy por hoy que se creen y cantan esta canción de hecho con todos, pero realmente ¿son lobas o no son lobas? La mujer loba es una mujer como Shakira.
1: Definitivamente, como Karol G también.
0: Independientemente de lo que le pasó, sigue adelante, está enfocada y está demostrando que puede. Pero hay mujeres lobas que

0: Salen de ahí y dicen que son lobas y van a caer con otro hombre peor.
1: Ay, sí, qué horror.
0: Igual, y todavía dicen, soy una mujer loba.
1: Oye, Shakira por lo menos está facturando.
0: Es la mujer que factura, la mujer loba.
2: ¿Karol G se retira?
0: ¿De qué?
2: ¿Karol G se retira?
1: A ver, no, nada que ver. Nada que ver.
0: No, no, que ya dijeron que no.
1: Que no.
2: No. Pues eso subieron. Yo no dije, no subieron así nada.
3: No, ya.
1: ¿Qué?
0: ¿Y tú qué mujer, qué tipo de mujer te consideras?
1: Yo soy loba, 100%, zorrito, definitivamente. Yo me he levantado sola de lo más bajo que te puedas imaginar. La verdad, he pasado por momentos muy fuertes, muy duros. Yo saqué adelante a mis hijos sola. La verdad, sola, sin la ayuda de ningún hombre, eso sí te puedo decir. No, es la verdad, zorrito.
2: No, ¿yo qué? ¿Por qué se te cae bien a ti, zorrito?
0: No sé, yo escucho la conversación.
1: No, es nada más lo que es, atención, y es la verdad.
0: ¿Y desde entonces ha usted
1: facturado?
0: Sí.
1: Uf, bastantísimo.
3: Oh. Las mujeres no lloran, las mujeres facturan.
0: Sí.
1: Exactamente. Yo no lloraría por ninguno.
0: ¿Y ahora la mujer qué?
1: Factura.
0: Vámonos.
2: No lloras por ninguno, no lloraste por ninguno.
1: Yo por ninguno.
0: Qué huele, señor. Esas son las mujeres lobas.
2: Esa es la loba, ¿no?
1: Nada más que bueno, ahorita trabajando en la radio, pues está difícil, sí. La facturación.
0: Cuando la Yoyi regrese, media loba. Sí. Una lobita. Chiquitita, la lobita. Trabajamos en la radio, señores.
1: Exactamente.
0: Sí. El día que sale aquí va a ser una loba completa.
2: Pero agárrense.
0: Agárrense.
2: Va a salir bien con mi ayuda de Dios.

0: Oiga, señoras y señores, tenemos a Alonso Alaniz. Vamos a identificar nuestra estación de radio. Regresamos con sus preguntas al 358. ¿Qué ocupamos del público, señor Alonso?
1: Nombre, signo y lugar donde están mandando la pregunta. Y cuidado con la loba. Hey.
0: La loba, lo que trae es ganas de comerse un taco. Volvemos, familia.
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0: Ahorita la vamos a escuchar completita la rola, señoras y señores. Mientras tanto, tenemos a Alonso Lanín, nuestro guía
1: espiritual.
0: Que portarse bien.
2: Sí.
0: Aquel que se porte mal, Alonso, tú me das la queja. Sí, y yo aquí, mira. Y yo aquí, mira. ¿Qué anda haciendo, mi chido? Yo aquí, mira.
1: ¡Ay!
3: Yo
1: no le estoy diciendo nada, al contrario.
3: Bueno. A ver, ¿a quién tienes por ahí, zorro?
0: Por ahí a nadie.
1: Bueno,
3: ¿ha entrado algún mensaje por WhatsApp, amigo? Discúlpame.
0: Sí, porque
3: si no
0: diga,
3: entró por ahí.
0: Y te digo, por ahí tengo a Josefina por ahorita.
3: WhatsApp, pues, estoy diciendo, señor.
1: O que digas tú, por ahí tengo a Josué. Imagínate.
0: Ah, sí, no, pues no. A ver, ven para acá.
1: ¡Ay, no!
3: Dale, dale, dale con todo.
0: Por ahí tengo a Josefina.
3: Bueno, a trabajar.
0: A ver.
3: Ya hay hoy.
0: Tenemos a Josefina.
3: Josefina.
0: Josefina es Libra, es de la ciudad de McAllen. Ella quiere saber en lo económico y en cuestiones de pareja.
3: Es que ella tiene ya 7 años, como dice en la Biblia, 7 años de vacas gordas, 7 años de vacas flacas. Mm. Ella está liberándose. En mayo de este mayo que pasó, el universo, Dios, le rompe o ya destruyó toda esa maldición que ella traía, toda esa, ese karma que estuvo pagando de 7 años de vacas flacas en la economía, salud, trabajo, familia, todo. Se le vino todo encima. Y en mayo se libera y vienen grandes cambios para ti en cuestión de tu trabajo, tu salud, tu economía. Dios ya rompió y destruyó todo eso. Es que así, prepárate. Llega un hombre trigueño a tu vida en cuestión de pareja. Es que así, mi reina, préndeme la habla de San Cipriano.

0: mano y la de abre caminos para que esto que estoy decretando llegue a tu vida. Va a haber cambios, cierra el año bien bendecida.
1: ¡Qué obole, papá! Efraín Arredondo es del signo Sagitario. Él quiere saber cómo le va en cuestiones del amor, dice.
0: Ay, ay, ay. Es que él tiene que cambiar de actitud. Él lleva ya tres parejas con las cuales ha fracasado. ¿Y quién está mal? Tres parejas, tres mujeres, un hombre, él. Él tiene que cambiar su forma de ser, tratar de ponerse en lugar de la pareja. Y aparte, el Sagitario es el signo más enamorado del zodiaco. Esos no, son bien enamorados y son infieles. Para él le viene cambio de casa, vienen cosas buenas para él. Que cuide mucho lo digestivo, que se retire de los malos vicios y que se prepare, porque Dios le tiene o le pone angelitos, personas que son angelitos que le van a ayudar a cuestiones laborales, a cuestiones económicas, donde la vida le va a sonreír. Y en el amor todavía está en ese proceso de tener problemas con la pareja.
1: Oye, entonces el Sagitario es infiel.
0: Oh, sí. Ay. Y el escorpión es el más prostituto.
1: Ah, escorpión, caray, prostituto.
0: Sí, lo que es el
1: Sagitario infiel.
0: Dios. Bien infiel. El Sagitario no es de una sola pareja. Se casa, sí.
2: Ay, no, yo soy Piscis, yo soy súper fiel.
3: La vez pasada agarré una escorpiona de 1500.
0: No.
4: ¿Usted qué es, señor?
3: Agarré una escorpiona de 1500.
2: No, ¿tú qué eres?
0: Escorpiones, cuidado.
2: ¿Tú qué eres? No, ¿tú qué eres?
3: Yo soy Tauro.
2: Ah, ok. Tauro.
0: Los escorpiones son muy a nivel activos sexualmente.
2: Sí. ¿A poco sí? ¿Los escorpiones?
0: Sí.
2: Ah, ok.
1: Son bien.
2: ¿Y los Piscis?
0: Pero los Sagitarios, cuidado.
1: Infielazos.
0: No, los Piscis son fieles. Si le piensan cuando se amarran con alguien.
2: Exactamente.
0: No se dejan ir a la primera. Los estudian, los ven. A ver, están de venta el chiquete de miau.
3: ¿Cómo estuvo eso? A ver, otra vez, ¿cómo estuvo?
1: Que avientan el chilete por un lado, dice. Vamos con. Ay, no. Miriam tiene 42 años. Miriam. Es Leo, es de la ciudad de Far, y su pregunta tiene nada más que ver con billetes, con euros, con dólares, con cuerito verdes, con franklines. Adelante.
0: Ella es de carácter fuerte y es una persona autosuficiente. Y con la pareja, mira, puso las reglas, las cartas sobre la mesa y para pura fregada necesita un hombre. Ella tiene que sanar el corazón y entender que la mente es un imán. Lo que ella piensa es lo que va a traer. Ahorita necesita respirar, relajarse, tener mucho cuidado de problemas familiares, de chismes o problemas por dineros o situaciones que están pasando alrededor de su casa y no dejar que los chismes, comentarios la saquen de su confort. Acuérdate que estás en los 52 dientes del cumpleaños, donde todo se nos complica. Después de tu cumpleaños, prepárate, porque esos cambios económicos van a llegar a ti después de mediados de septiembre. Cierras el año bien, viene un viaje para ti.
1: Perfecto, al grano, señor. Pues,
0: como son las cosas.
1: ¿Qué hubo? Al grano,
0: no,
1: dijo el
0: como la
1: dona
0: que quiere que le diga que hay mucho amor. Pues, ¿cómo si no sale?
1: Sí.
3: No hay.
2: Pues, ¿sí?
1: Bueno. Vámonos con...
0: ¿Con quién?
1: Con María.
0: María.
1: Es del signo Leo, sí, y es José. De la ciudad de Limburgo, Texas.
0: ¿Qué signo es?
1: ¿Perdón?
0: ¿Qué signo es?
1: María es Leo.
0: Igual, te fijas, acabamos de contestar a un Leo. Que ahorita los Leos, y vas a ver que las próximas semanas van a ser los Virgos, porque están en los 52 dientes del cumpleaños, donde todo se nos fastidia, todo se nos complica, la salud, la familia, la ansiedad, el recuerdo, pérdidas de seres queridos. Ella viene un viaje importante para su vida. Viene un triunfo que Dios le tiene preparado. Regalos y milagros que van a llegar a sus manos por una firma, una herencia, una venta que Dios pone en su camino. Ella es líder y viene bendiciones para ti. Lo que sí te encargo, cuida mucho lo que es la alta presión, deja fluir las cosas y cuídate problemas del corazón. Es lo que tiene que cuidar. Pero le sale el haz de oro, que vienen triunfos importantes para su vida. Dios le va a bendecir enormemente y más después del cumpleaños.
1: ¡Tiúbole, papá! ¡Ánimo,
0: ay,
1: pues!
0: Ay, ay, ay.
1: Dice Zorrito, buenos días. Soy Josué. ¿No eres usted, va?
3: No, señor.
1: Es otro.
0: No es Josué, el productor.
1: Ok, otro. Josué es de Géminis. Es de Reynosa, Tamaulipas. Y únicamente quiere saber cosas relacionadas con su trabajo y su economía. ¿Qué hubo?
0: Que se cuide mucho, calladito se ve más bonito. No confiar, no decir de los planes que trae de comprar casa o remodelar casa o algunas cosas que quiere hacer en su vida para que no se le se ve. Tú eres muy confiado. retírate a los males vicios, traes un proyecto de viaje que Dios te va a conceder. Tú sí estás bendecido por Dios. Eres buena persona, buen ser humano, compartes con tus seres queridos de lo que Dios te da. Pero viene una firma de un contrato, un crédito o algún trámite que vas a hacer con éxito sobre tu vida. Lo único que te pido, cuídate de las envidias. No hay amigos, Judas entregó a Jesús y menos en la familia. Caín mató a su hermano Abel por envidia. Cuídate de las envidias, nada más. Pero está bien, él está bendecido.
1: Perfecto. Vamos con Juanito Martínez, 24 años, de Reynosa, Tamaulipas, allá donde no pasa
4: nada, mi zorro.
1: Oye, me estaban comentando que había desaparecido un trailero.
2: Ay,
1: un
2: no
1: troquero
2: puede ser,
1: y
2: por
1: creo
2: Dios.
1: Que lamentablemente lo encontraron sin.
2: Ay, no, solito. No.
1: Sí, hombre, qué triste la neta, sí. Cuando se van con la gente que pues trabaja. Triste, triste la situación.
2: Definitivamente.
1: Bueno, Juan Martínez, 24 años, de Reynosa, es del signo Escorpión. Adelante.
0: Cuida mucho lo digestivo, niño. Quítate de los malos vicios. Controla tu carácter, porque eso te ha causado problemas con la pareja. Tú pasaste 3 años difíciles en cuestión de la economía, salud, pareja, trabajo. Hoy día la vida te va a empezar a sonreír. Dios pone angelitos en tu camino o alguien cercano a ti te habla de un proyecto de trabajo que te va a ayudar a mejorar tu economía. Tienes que quitarte, como te digo, los malos vicios y chécate lo digestivo por problemas o tomar algo para relajarte. Y cuídate de no hacer cosas indebidas o confíate de hay gente que viene a hacerte, ofrecerte, no te metas porque puede haber problemas legales.
1: ¡Qué obole!
0: ¡Que papa, se cuide!
1: ¡Que se cuide de todo lo malo, mi zorra!
0: Mira, José, aquí el productor.
1: Oye, no decir de los planes también que uno tiene, ¿no? En cuestión de cualquier planes que tengas, no sí. Es bueno decir nada
0: no,
1: porque se te,
0: eso te,
1: se te ceba, dices.
0: Lo ceban, en serio.
2: La pero por la envidia.
0: Gente. Sí, porque la gente quiere que te vaya bien. Pero no mejor que ellos.
1: ¿Qué huele?
0: Y entonces, la envidia, por eso no debemos de platicar. Se va la energía para lograrlo.
1: ¿Se te cuando ha cebado algo?
2: ¿Se te hace qué?
1: ¿Se te ha cebado algo a ti?
2: Sí, zorrito, de repente.
1: No, estoy hablando.
2: No, sí. Sí, sí, por eso. Ajá. Porque uno tiene planes y la gente, de verdad, la mala. Yo creo mucho.
1: ¿Qué se te cebó?
2: Que no se te da.
1: ¿Pero qué? ¿Un ejemplo?
2: Un ejemplo, por ejemplo, no sé, un trabajo que estaba buscando.
1: Uh-huh.
2: Y conté la situación y no se me dio.
1: ¿Se le cebó?
2: Se me cebó.
1: ¿Le cerraron las puertas por haberlo contado?
2: Exactamente.
1: Vámonos.
2: Sí, y lo peor de todo es que gente que opina sin saber. No, gente que opina sin saber. Uh-huh. Y gente nada más por hacer la maldad.
1: Ah.
2: Sí. Así te lo digo. En otra empresa de radio, de hecho.
1: Ah,
3: sí. Lo bueno que eso no pasa aquí.
2: Literal. No, fue aquí en el Valle, sí.
1: Qué buenas cosas. Entonces no hay que platicar
4: nada, mi zorro.
1: Perfecto. Vamos con Rolita.
0: Pero cuando estás bien con Dios, mira, Dios te cuida y te protege.
2: Es cierto.
0: Te hacen los mandados.
1: Qué obole.
2: Mira, te hacen los mandados.
0: Claro, Lolita.
1: Regresamos después de esta Rolita al 358.

0: Continuamos con más en el 358
1: 21-26.
0: Qué rápido ya es zorro jueves.
1: Ay, sí, zorrito. Otro fin de semana más.
0: Oigan, ¿se enteraron lo que pasó ayer en la Ciudad de México?
2: ¿Qué pasó?
1: ¿Qué pasó, zorrito?
0: Unos aguaceros. Unos riazos en las calles.
1: Ay, ay, ay, ay, ay.
0: Unas granizadas.
1: Sí.
0: Ey, Alonso, se está poniendo.
3: No es nada, mi rey, para lo que viene. México, coño, y Estados Unidos. Es más, todo lo que es Latinoamérica, Centroamérica. ¿Qué pasó?
0: Acércate, es que hablas a un lado del micrófono.
3: Es que esta cosa yo no. Ahí está, ya sí me estás escuchando.
0: Te parece nuevo aquí, hombre, chingado.
3: Tantos años trabajando en la radio.
0: Perdón por la palabra.
3: Como si ellos se fueran muy perfectos.
0: Es bueno. Es a cada rato, Alonso.
3: ¿Qué pasó?
0: Es que se te va la voz y luego regresa. Y oye,
3: productor,
0: entonces.
3: Búscame uno aquí para que tener así nomás yo.
0: Entonces vienen cosas difíciles.
3: Todo lo que es desde Alaska, Canadá, a la punta de Centro y Suramérica, prepárense.
0: Muy bien.
3: No.
1: Ay, no,
3: la gente. Ay, lo de Venezuela no es nada para lo que viene.
0: Oye, que por cierto, ya van 3,000.
1: No, santo. Sí.
0: 500 fallecidos. Muchos sin identificar se fueron a la fosa común, como se le dice.
1: Ay, no.
3: ¿Cómo que no se identifican? No entiendo. Ay, yo no entendí ahí.
0: No aparecieron, no dijeron, no supieron.
2: Nadie reclama los cuerpos.
0: Nadie reclamó. Muchos. Qué triste se ve la situación allá en Venezuela. Y nosotros peleando por fútbol.
3: ¿Tú crees?
0: Como que no va, ¿verdad? Como que no entendemos, como que no captamos más allá de
3: no,
0: las...
3: No, es que no es justo que la Federación de Fútbol, el líder de él, esté apoyando a Argentina. O sea, ya toda la gente se está quejando de los abusos de los árbitros favoreciendo a Argentina.
2: Estamos diciendo que como la gente pelea por fútbol y procedes a pelear por fútbol.
3: Pues claro, pues mira, que está de moda.
2: Estamos hablando del terremoto, Alonso.
3: No, ya brincamos otra
0: cosa. La cifra de muertos por los terremotos en Venezuela, 3,811.
3: No.
0: Es lo que dice el gobierno, sí, mientras que el número de heridos llega a 16,740. Y el gobierno continúa sin ofrecer un estimado oficial sobre desaparecidos.
1: Así es.
0: Que según cálculos de organizaciones civiles locales e internacionales, son decenas de miles.
1: Exactamente.
0: De personas que no aparecen.
1: Y miles en la calle, zorrito.
0: Y peleando por fútbol, que si le robaron a Egipto y que si.
3: Pues es cierto.
1: Ay.
0: Bueno.
3: Que a México también le robaron.
2: Bueno. ¿A México?
3: Sí. Pero bueno, vamos a seguir contestando, que eso vinimos a contestar a tu auditorio. Oye, estás pesado, la gente de tu programa, bien pendientes.
0: Eso sí. Buenos días, zorro. Dice, ¿le pueden dar unas lecturas de carta? ¿Le puedes dar una lectura de carta del señor Alonso? Por favor, soy Luis Martínez, soy Géminis y tengo 41 años y vivo en Mission, Texas, papá.
2: En Mission.
1: Mission.
3: ¿Tú sientes que la relación con la pareja no te valora, hay cosas ahí con las cuales está viendo detalles? Suelta eso de tu mente, no le des fuera los fantasmas mentales o tu bipolaridad, porque nada vas a resolver con eso. Viene también una boda cerca de la familia y cuídate las envidias, amigo. No hay amigo, no hay compadre, no hay nada. Calladito te ves más bonito y cuida mucho lo digestivo, cuida algo para dormir, relajarte bien. Cambios favorables a nivel de económico del mes de mayo. Cierras el año bien bendecido y hay un proyecto de viaje que Dios te va a conceder. Que ahorita lo que usted decrete en su mente, imagine y verá que Dios se lo va a conceder. Está bendecido este hombre. Lo único que tiene que aprender a callarse.
0: A estar calladito.
3: Sí, como Gloria.
1: Mira.
3: Ay, como Gloria ni está hablando.
1: Mira, con la boquita cerrada.
0: Qué bolas. Vamos con una más, mi querido Alonso Alanís.

0: vamos, vamos.
1: Arturo tiene 60 años, es del signo Cáncer. ¿Saben de dónde es?
0: ¿De dónde?
1: Del Encino, Texas.
0: ¡Eso!
2: El Encino.
1: ¿Dónde queda el Encino, Texas, señores?
2: A ver, vamos a ver dónde queda.
1: Él quiere saber sobre la salud y en lo económico a sus 60 años, don Arturo Cáncer. Adelante.
0: Amigo, cuídate todo lo que es la próstata, todo lo que es lo digestivo y tomar algo para el estrés. De tanta preocupación, eres de muy buen corazón, te han visto la cara, han hecho contigo lo que le da su fregada gana, familiares, pareja, hijos alrededor tuyo, y han abusado tu buen corazón. Te sale un viaje que viene en camino y que tratas de perdonar, tal vez a alguien cercano, familiar o pareja o ex, no lo merezca, pero por tu sanidad, tu paz interior, hazlo. Cuídate mucho de la próstata, lo digestivo y tomar algo para relajarte. Cuestión de economía, estás bien, vienen cambios para ti y un viaje que hacen o te invitan a un viaje que está en estos días por llegar.
1: Perfecto. Oye, ¿dónde queda el Encino, señor?
2: Queda abajito de Falfurrias.
0: Pega, sí, antes.
3: Ay, de hasta allá.
0: Después de San Manuel, creo que está.
2: Sí, es correcto, señor.
0: Wow. Yo soy artista.
1: ¿Qué volé?
3: ¿Qué tal? Sí, es que nos escuchamos hasta lejos, la ley 102.5.
2: Tenemos mucha potencia.
3: Sí, mucha potencia. Sí, por eso somos los número uno. No, por eso somos los número uno, Alonso.
0: ¡Claro!
1: ¡Hola, yo! No sabe cómo restregar que es la número uno, la Yoyis. No sabe la Yoyis.
3: Es nada más la realidad de las cosas, Zorrito.
2: No se puede tapar el sol con un dedo.
3: Exactamente.
1: De la gran chihuahua. Vamos a regresar con más después de la pausa al 358.
3: 2096.
1: Nos vemos aquí con nuestro guía espiritual, el señor Alonso.
3: Alanis.

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hablen con Dios.

0: Usted lo lanzó, échale, échale. Nada más que sea la pura greñita, la bonita.
1: Tiene el dandy cuando estaba joven.
0: El dandy.
1: Pedro Navaja, mira, cuando de a dos, tres.
2: ¿Bailabas o qué?
1: Oh, yo soy maestro, ¿sí? Pero era mi vicio.
0: Ese no era un venadito. Ese es el Bambi.
2: El Bambi.
0: Es el dandy.
1: Dandy, no mames.
0: Oigan, que por cierto, ya Donald Trump tiene un aeropuerto, ya le pusieron el nombre Aeropuerto Donald Trump.
2: Ay, zorrito.
0: Allá en la Florida.
2: ¿En serio qué?
0: ¿Y saben cuánto costó para cambiarle el nombre a este aeropuerto allá por la Florida?
3: ¿Cuánto?
2: ¿Cuánto, zorrito?
0: ¿Cuánto tienen ustedes más o menos?
2: ¿Un millón?
0: No, nah, hombre, ¿cuál? ¿Un millón? ¿No?
3: 5 milloncitos.
0: 5.5 millones de dolarucos.
2: Qué barro.
0: El proyecto con el que se aprobó el cambio del nombre del aeropuerto internacional Donald J. Trump.
2: No, hombre, zorrito.
0: Eso es lo que costó, oigan ustedes, allá en West Palm Beach, en Florida. El nuevo nombre desde ahora, la terminal rinde el honor al presidente Donald Trump.
2: Pues sí, porque pues allá en Florida son republicanos.
1: 100%.
2: Por eso.
1: Pero ¿cómo la ven? En California.

0: qué?
1: No, allá no creo.
2: No, no, para allá nada. No.
1: Dice Zorrito, buenos días. Ayer chocaron a mi esposa al norte de McAllen. 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
1: 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Ahí está. Vamos con Adriana.
0: Adriana.
1: Es Libra y es de Harlingen, Texas, señor. Harlingen.
0: Fíjate que para ella la vida ha estado muy, pero muy en contra de ella. Su salud, su economía, la relación de pareja, familias. Necesitas acercarte a Dios, criatura de Dios. Creo que la vida se enseñó contra ti, pero creo que lo peor de tu vida ya pasó. Viene una firma de papeles o trámites de papeles que estás haciendo con éxito, o Dios te va a bendecir ahí. Cuida mucho tu salud muscular, tomar algo para relajarte. Yo te digo a ti, mi reina, que decretes, pídese ahorita, porque Dios escuchó tus plegarias de oraciones, y prepárate, porque sus regalos y milagros van a llegar sobre ti. Hay una invitación de viaje, que lo hagas, porque ahí te vas a despojar de todo este karma, todas esas pruebas que la vida te puso tan difíciles, y vas a resurgir de las cenizas para recibir las bendiciones de mi padre, tú, tus seres queridos y tu hogar.
1: ¡Qué ole, papá! Sagitario dice, amado de los reyes de Bronzeville, Texas, que por cierto, allá en Bronzeville, allá por el home de las... Allá en Bronzeville...

0: Abusados, porque
1: abusados.
0: Hijo de la chista,
1: andan
0: bien,
1: pero como moscas.
0: A toda la raza que de repente va a pasar ahí a comprar sus. Ahí ahorita en.
1: Híjole. Ay, Dios mío.
0: Mejor primero a mí, me pregunten cómo está el rollo.
1: Exactamente.
0: Bueno, el señor Amado de los Reyes de Brownsville, Texas, le pueden preguntar a Alonso, dice: ¿cuándo voy a recibir un dinero que estoy esperando? Pero no, así Sagitario. Está esperando un dinero el señor, dice.
2: El dinero ese le llega del 21 en adelante de julio, no más de agosto. O sea, para agosto, del 21 de julio aquí al 21 de julio, no pasando agosto, va a recibir ese dinero para su casa, bendiciones para su casa. Este hombre es muy trabajador y Dios lo va a bendecir. Le sale un proyecto de viaje que tiene que decretar, visualizar que ese dinero llega a su casa. Y entonces debes de prender la velada de ven a mí y San Lázaro, para que ese dinero llegue a tus manos. Y va a llegar, no te preocupes. Cuida tu salud digestiva y lo muscular. O sea, todo lo que es lo muscular, cuida tu salud. Visitas que llegan a tu casa. Todo está perfecto. Él es líder.
0: Perfecto.
2: Y él siempre, Dios lo ha bendecido.
0: Vamos con la última, señor Alonso.
2: Correcto.
0: Leticia de Mission, signo escorpión, señor. A ver.
2: Leticia, Dios ya escuchó tus plegarias y oraciones. No ha sido fácil estos últimos tres años en cuestión de salud. Cuida mucho tu salud. Toma algo para relajarte. Tómate las pastillas de Me Vale Madre. Eso te va a ayudar a que las neuronas estén en paz para sobrellevar los golpes de la vida. Mira, te sales el As de Oro y el Siete de Oros, que para mí son las dos cartas de triunfo, éxitos, bendiciones. Resurges de las cenizas. Viene dinero para tu vida, vienen triunfos a lo que tú haces en cuestión laboral, en cuestiones de proyectos que traes para ti, para tu hogar, un viaje que viene en camino, cambio de casa, nueva de casa, o ir a vivir a otra ciudad o estado por trabajo. Prepárate, porque a partir del 13 de este mes, la bendición de Dios se derrama sobre ti, resurges de las cenizas, y esos tres años difíciles que pasaste, Dios te va a devolver lo que perdiste o las situaciones que tuviste que deshacer de cosas para sobrevivir.
0: ¡Qué hubo, le papá! Ahí está, señor Alonso Lanís. Su número de teléfono para que la gente le llame, oiga.
2: 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Y aquí nos vemos mañana, si Dios presta vida.
1: Eso.
2: La otra semana, pues me voy de viaje.
1: ¡Ay, Alonso!
0: No pasa nada, Alonso.
2: Mira, qué padre, 22 corazoncitos.
0: Estuvo con nosotros nuestro guía espiritual, el señor
1: Alonso Alanis.
0: ¿Cómo nos portamos el día de hoy, señor?
2: Excelente.
1: Eso, bravo, bravo, bravo.
0: Para que vean. Regresamos con partidos de hoy en la fiesta futbolera y además las temperaturas en este 9 de julio del año
1: 26.
0: Ya volvemos porque es de ley.
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12: Ay,
13: hola, mamá, ¿cómo estás?
12: Un abrazo.
13: ¿Cuál es el Wi-Fi? Se me olvidó traerme otra tarjeta SIM.
14: Bienvenido. Por favor, siéntase como en casa. A su derecha encontrará el guardarropa, también conocido como esa silla sepultada bajo esos abrigos. A su izquierda, nuestra lujosa zona de descanso, más conocida como el sofá de la sala.
13: ¿Qué?
14: Aquí tenemos a Matías, canino local, 7 años de edad. Le gustan las caricias en la panza.
13: Estás bromeando, ¿verdad?
14: Sígame al patio, por favor. Aquí los locales suelen reunirse para celebrar rituales familiares que incluyen carne asada y chisme.

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0: intentando atropellarlos. Pero están saliendo videos que la historia no es como la están contando los agentes de este departamento.
1: Exactamente.
0: Ya hay declaraciones por parte de familiares de que las cosas no fueron así. Entonces, ya se pidió una investigación a fondo de qué fue lo que pasó con este paisano mexicano que falleció tras este operativo de ICE en Houston, Texas. Ocurrió el martes en el área de Canal Street y Macario García Drive, esto al este de Houston. Lamentablemente dejó a un paisano sin vida. Según la información preliminar, la llamada de emergencia se recibió alrededor de las 6 de la mañana con 51 minutos. La policía de Houston llegó primero a la escena junto con personal del Departamento de Bomberos de Houston. En un comunicado, el ICE informó que los agentes intentaban detener a un hombre durante el operativo migratorio cuando presuntamente intenta evadir el arresto, chocó un vehículo de la agencia y utilizó su automóvil para intentar atropellar a un agente. ¿Ok? De acuerdo con ICE, el agente tuvo que disparar su arma en defensa propia. Dicen, como siempre, se las gastan. El hombre, el paisano, fue llevado a un hospital donde posteriormente falleció a causa de las heridas. En declaraciones previas, Ronaldo Salgado, quien se identifica como el hijo de la víctima, asegura que su padre, Lorenzo Salgado Araujo, había recibido un disparo mientras buscaba trabajadores en esta zona. El ICE informó que el FBI ya está encabezando una investigación. ¿Qué opina usted, mi querida Yoyis?
1: Zorrito, ahí están los videos y en ningún momento se le ve que el señor Lorenzo esté pues echándoles la camioneta como dicen estos señores.
0: Así es.
1: La verdad.
0: Es muy triste, es muy lamentable. Hay un video, de hecho, que lo subió una página de allá de Telemundo. Creo que es Telemundo Houston.
1: Telemundo Houston, sí.
0: Ok, vamos a escuchar el audio y todos los créditos a Telemundo Houston de este video.
2: Observemos las imágenes a continuación, que de hecho son imágenes obtenidas solo por Telemundo Houston, y en este video muestra el momento en el que la van de Lorenzo viaja en dirección sur sobre la calle Wayside, y se puede observar lo que parecen ser dos camionetas color negro que van detrás de él. La van de Lorenzo hace un cruce a la calle Canal a las 6:46 de la mañana del martes, donde sabemos que minutos después, exactamente a las 6:50, según informes de ICE, ocurrió el tiroteo. El video parece mostrar que las dos camionetas negras no llevaban las luces de emergencia encendidas mientras conducían sobre la calle Wayside.
1: Entonces, ¿cómo saber? ¿Cómo pararte si tampoco llevabas las luces para, como un policía, por ejemplo, cuando te va a parar, tiene que poner las luces?
0: Yo creo que deben de investigar esto a fondo. Ya fue un tema que abordó la presidenta también, que está pidiendo toda la información, que se investigue qué fue lo que pasó. Y si estos tipos están echando mentira, tienen que pagar con todas las de la ley por haberle quitado la vida a un paisano mexicano.
1: Así es.
0: Y esto va para todos aquellos agentes aquí en el Valle de Texas. No porque traigan un chaleco, un antifaz o una máscara, una placa, les da derecho al abuso de su autoridad.
1: Así es.
0: No, señores. No, no y no. ¿Por qué? Los van a investigar. Si son culpables, pueden ir a prisión.
1: Por supuesto, Zorrito.
0: Perfecto, así es de que ojalá y no se vuelva a repetir esta triste historia.
1: Demasiado.
0: Nuestro sentido pésame para la familia, para el hijo del señor. Y él en paz descanse, este paisano mexicano allá en Houston, Texas.
3: Yo quisiera.
0: En paz descanse, don Lorenzo Salgado Araujo. Y fuerte abrazo para toda su familia. Adelante, señor productor.
3: Yo quisiera hacer un llamado para toda la comunidad latina, porque debería sentar un precedente esta situación. Es inhumano lo que pasó, y así como ustedes recordarán cuando un policía pues desvivió a un afroamericano y empezó el movimiento Black Lives Matter, yo creo que es momento de que de verdad empecemos ya como latinos a juntarnos y hacer un movimiento similar.
0: Pero uno trata de informar en la página, vienen estos que se creen americanos que llevan

0: la sangre latina y le empiezan a tirar a uno.
1: Exactamente.
0: Qué triste que existe demasiado gente que ya porque nació aquí son de tercera generación, ya se creen
2: superiores.
1: Y bueno, fíjate, ahorita
0: está triste,
1: como
0: está triste este rollo.
1: Como se pueden unir, Zorrito, es firmando para la petición, donde ya miles de personas han firmado para poder llevar esta situación a una investigación más grande todavía.
0: Claro. Claro que sí. ¿Cómo se puede uno?
1: Ahí en la está en la página de Carlos Espina.
0: Okay.
1: Allí mismo él dejó un link.
0: Okay.
1: En donde la gente se puede puede poner su firma y puede unirse a esto
0: para una investigación más a fondo.
1: Exactamente.
0: Y que no quede impune.
1: Así es.
0: Bueno, y me imagino que van a salir todos los videos habidos y por haber.
1: Por supuesto, Zorrito.
0: Y carnalitos también. Si ya te pararon, ya detente. No hay que tratar de evadir, hay que colaborar. He visto muchos videos que paran a ciudadanos americanos ya por nada más por sus rasgos hispanos.
1: Cierto.
0: Yo no sé hasta dónde el ICE tenga el derecho de llegar y pedir una identificación y sacan la misma excusa barata. Es que te pareces a alguien que estamos buscando.
1: Qué bárbaros.
0: Yo creo que debe de llegar una persona. Un policía, un sheriff, algo.
1: Identificarse, Zorrito.
0: Una identificación, porque llegan encapuchados, güey. O sea, estamos peor.
2: Sí.
0: Discúlpenme. Que en otros países, güey.
1: Exacto.
0: Ya no sabes si son o no son o quiénes son.
1: Sí, si te quieren secuestrar o qué.
2: Exactamente.
0: Bueno, así las cosas, señoras y señores. Con esto nos vamos a despedir. Ojalá que se haga justicia.
1: Ojalá.
0: Para este paisano que lamentablemente falleció el sábado. Por la mañana, el martes en la mañana, allá en Houston, Texas. Que Dios lo bendiga. 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
0: ¡Señor, va usted de...
2: Voy a salir de la ciudad.
0: ¿Sí? ¡Ay, la chilla!
1: Pórtese bien, señor.
0: ¿No usted para digital?
1: Ah, para digital con sus clásicas en este momento con Café Retro.
0: ¿Y aquí?
1: Aquí se queda, pues...
2: El marrano.
0: ¿Sigue el marrano?
2: Creo.
0: Saludos a mi bro, el Coque Sánchez, en ausencia de Rubén Vela, el que prende la vela. Yo creo que está tomando unos días de vacaciones.
1: Sí, sí, está de vacaciones.
0: Así que sigan escuchando la que manda.
2: Porque es la ley.
0: ¡Échale ganas!
2: ¡A la vida!
0: Como siempre decimos, que Dios nos aparte de todo
1: mal.
0: Hasta la próxima.
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viejitas de ley, edición especial en ausencia y titular de esta hora, mi brother y compañero Rubén Vera, el que prende la vela, el cual se encuentra en unas muy merecidas vacaciones. Me dijo, Coque, yo sé que te gustan las viejitas, güey. Es lo que te voy a dejar, puras viejitas, me dijo. ¿A cuál tenemos? La que sigue con... Esa mera, ¿o qué pola, güey? Ándale. ¡Ah! ¿A cuál viejita le gusta a usted, le gustaría escuchar? ¿A cuál viejita enfermó? Ándale, güey. ¿A cuál le ponemos? ¿La viejita de Ramón Ayala o cuál? Una viejita del Topaz.

Ponme una viejita o ponme la viejita de quién, güey. ¿Ok? Textos no. Vamos a manejar puros audios, ¿ok? Ahorita después de esta rola vamos con los audios, ¿ok? Se llama. Ándale, güey, ponla. Solamente audios. Coque, ponme la viejita de quién. ¿De quién le ponemos su viejita?

0: viejitas de ley. Edición especial. Vamos con los audios. Oigan, los audios de 8 segundos, enfermo. Que se escuche bien su voz, que se entienda, güey, el audio. Vamos a ponerlos, mira. Ándale, güey, ponle.
1: Hola, buenas tardes, buenas tardes. Un saludo para Juan Roque Reyes, parte de su esposa.
0: No se entiende nada.
1: Y quiero una canción de
0: no
1: Ladrón. Muchas gracias.
0: Arregle sus audios. Es lo que pasa, enfermo. No le entendí nada.
2: Okay. Chemicoque. Ándale, güey. Compláceme con la de bordada a mano de los Mier. Saludos a Racita de Mucho Gestión, mi coque. Saludos por usted.
0: Está, muchas gracias. Ay, oye, ¿por qué se está riendo este enfermo? Mira, ¿de qué te ríes tú, güey? ¿De qué te ríes? Vamos a tratar de complacerlos a todos, porque ayer me dijeron, coque, no pasaste mi audio. Hay bastantes audios, güey. Que se escuche bonito este audio, a ver.
3: Coque, ponme la viejita, güey, de Mujer Paseada. Aquí, saludos de las Milpas.
0: ¿Dónde te la pongo, la viejita, güey? Dice, mira ese enfermo este, güey. De 8 segundos, enfermo, los audios, güey. Mándamelo, los matorrales este, güey. ¡Vámonos! Se llama la rapa, están pidiendo, güey. La de ladrón que le entendí muy a

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1: Se me coque, oye, compláceme con la de bordada a mano de los Mier. Saludos a Racita de Winchester, mi coque, saludos por usted.

0: titular de esta hora. Por más de una década, Rubén Vela, el que prende la vela. Está de vacaciones mi broda, así de que aguántenme, aguántenmela esta y un poquito más de la semana que viene, ¿ok? Ya vente, Vela. Ya vente, güey. Dice Coque, me caes gordo. Tú no debes de ser ese. Pero... ay. Ok, vamos con los audios. Una disculpa, no voy a tener tiempo de complacerlos a todos, güey, porque hay bastantes audios. Dice Coque, yo sí te quiero. Yo también los quiero, güey. Aquí estamos portereando por Rubén Vela, el que prende la vela, ok. No hay audios, güey, en serio.
1: Coque, ponme la viejita de los Bukis. Necesito una compañera, Coque.
0: Vamos a ver si le alcanzo a poner, mi niño, ¿ok? Dice, Coque, pasa los audios de perdido, güey. Porque no lo...
2: Coque.
0: Ándale, güey.
2: Ponme la viejita, la pongo? Chabela, la viejita, la Chabela, la de Fito Olivares, la viejita.
0: Yo pensé que la Chabela, la que tiene cheque, güey, es mi vecina, dije, este güey la conoce.
3: Coque, ándale, enfermo. Ponme la de otra oportunidad. ¡Ande! De Pegaso, viejo, ponme la viejita esa.
0: Te la acomodo.
3: Cuatro.
0: Te la acomodo, la viejita esa. Dice, Coque, estás echando a perder el programa de Vela. Vamos a tratar de poner todos los audios, güey. Va a ser difícil.
4: Arregla, Coque, ponme la de la mesera con Luis y Julián para Jorge Jonathan Garcés Pérez de Reynosa.
0: Arregla tu audio, mi niño. Es lo que les digo, güey. Que se escuchen bonito su voz, su audio. Que se escuche bien, güey.
5: Chiquito.
0: Aquí estoy, soy tuyo.
5: Una rolita ahí de Los Reyes Locos.
0: Sí, ¿cuál?
5: Ahí la que tengas allá a la mano.
0: Aquí la tengo, mira.
5: Ahí la prende, porfa.
0: Muchas gracias, dice Coque. No estés poniéndote marrano a esta hora, güey. Ya que sí, dice, ya que se venga Vela. Sí, ya vente, Vela. Vente, güey, ya.
6: Coque, yo quiero la viejita de Los Reyes Locos, quinceañera.
0: Ay, güey.
7: Esa pared de Topaz, mi Coque Sánchez. Saludos a mi Rubén Vela, el que prende la vela.
0: Ya díganle, Vela, vente ya, Vela, ya vente, güey. Vamos a tratar de complacerlos, ¿ok? ¡Gracias! Gracias a Dios y a cada uno de ustedes por hacernos la radio más escuchada.

0: ¡Viejitas de ley!
1: A mí me gustan nada más las viejitas, güey. Pero con cheque.
0: Muchas gracias. 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Vamos a rematar con esta, güey. Una disculpa, no tengo tiempo para poner todos los audios, complacerlos a todos y cada uno de ustedes, ¿ok? Pero mejor rematamos, güey. Romanticones, romanticones. Vamos a ponernos... La pidieron, güey. Se llama... Ay, mi niño. Vamos a llorar todos, ¿sí? Vamos a llorar. ¡Somos la ley!

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4: Hola, ¿qué tal, amigos de Radio United? ¿Cómo están? Los saluda Mauricio Velázquez. A escena, los primeros cuartos de final de esta justa del verano, probablemente con el máximo favorito para llevarse este trofeo, la selección gala, la selección francesa, que se enfrenta y rememora un duelo de las semifinales de la edición pasada contra Marruecos. Probablemente la sensación africana ya desde hace un lustro, desde hace algunos años. ¿Qué vamos a tener y qué vamos a ver en este juego? Seguramente una Francia dominante, con Olise, con Dembélé, con Mbappé, con Barcola, con Doué. Y es que esto es lo que tiene Francia. No necesita jugar bien un partido para ganar. Simplemente necesita una genialidad de cualquiera de estos cinco futbolistas y con eso se va a llevar el triunfo. Por otro lado, la selección africana, que es campeona de su continente de manera bastante polémica, pero la tendremos en estos cuartos de final con su máxima figura Hakimi, y desgraciadamente Saibir, que es su centro delantero, no estará presente en este duelo por lesión. Nos espera un gran partido, pero si no sucede nada extraño, la selección francesa será el primer semifinalista de este torneo. Para Radio United, Mauricio Velázquez.
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0: 102.5. Le saluda el Coque Sánchez. Atención, mi amigo Key. Dice que se lleva de vacaciones a las primeras 10 personas que marquen ya. El 1-800-440-1196 y contesten correctamente cuál es la capital de Texas. Adelante, Key.
1: Coque, y es que me los llevo de vacaciones al mágico mundo de Disney, Las Vegas, Cancún, Puerto Rico, Punta Cana, Los Cabos y muchos destinos más. Pero es solo para los 10 primeros oyentes que me digan cuál es la capital de Texas. Al 1-800-440-1196, 1-800-440-1196. 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No es Houston, no es amarillo y comienza con la letra A. Así que marca ya, 1-800-440-1196, 1-800-440-1196. Mira que ya llegó el verano y se acercan fechas importantes para irte de vacaciones con toda tu familia. Sorpréndelos con un viaje al mágico mundo de Disney, un fin de semana en Las Vegas, Cancún, un crucero por el Caribe, Punta Cana, Puerto Rico y muchos de...
0: Ok, muchas gracias. Muchas gracias, Key. 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

0: pues muchas gracias. Tenemos en cabina invitado de lujo la tarde de hoy, el guapo, el carita, el galán, el rompecorazones. Conmigo tengo a Arturo Quintero. Un gusto tenerte, Arturo. Oye, qué rico hueles, qué perfume usas, güey.
1: Pues la verdad, no, la verdad, llevo 3 días que no me baño, compadre.
0: Y luego con esos calorones, ufas.
1: Acabo de terminar 3 shows seguiditos.
0: Imagínate, no, hombre. Oye, gracias por la buena vibra que traes, hermano. Me gusta cuando se siente uno a gusto, como si ya fuéramos conocido, platicado por mucho tiempo. Y sí, bendito Dios, es la oportunidad que tengo el gusto de entrevistarte. Bienvenido a tu casa, a la ley 102.5, Arturo.
1: Muchísimas gracias. Un saludito a toda la racita que nos está escuchando ahorita. Aquí estamos en 102.5. Su compa Arturo Quintero, ya se la saben. ¿Cómo están?

0: Pues fíjate, Coca, que aquí andamos ver, ya wey, listos sacando nuestra échale. Nueva rolita que se llama Sin Miedo, de nada más y nada menos de tu compa Arturo Quintero.
1: Bueno, más.
0: Que ya está por salir, sale el siguiente viernes, pero aquí en 102.5 la verdad escuchar antes que nadie.
1: Aquí en La Ley, compadrito, platícame de esta canción, de esta rola, cómo surge, qué ritmo, qué toque sí. especial le metiste.
0: ¿Cómo que qué toque?
1: Un toque especial de música, de instrumentos, a lo mejor innovando, ¿verdad? Innovando hoy en día la tecnología ha cambiado mucho y eso nos ayuda a mejorar la música, ¿sí o no?
0: Así
1: entonces,
0: es.
1: Entonces, ese es el toque especial que te digo.
0: Oye, con razón llego, ya andas bien pilas, compadre. Oye, fíjate, compadre, que esta canción que se llama Sin Miedo es una mezcla de géneros entre reggaetón y cumbia norteña, que es algo con lo que yo crecí. Fíjate que yo estuve en una agrupación que, por supuesto, una agrupación que todos conocen, que los creadores del Tao Tao, Grupo sí. Control, es una gran inspiración para mí porque yo estuve ahí con ellos 8 años bailando. Pero antes del Grupo Control, yo ya quería ser cantante. Yo ya tenía mi proyecto de cantante.
1: ¿Dónde empieza esta historia, hermano?
0: Esta historia empieza, fíjate que yo desde los 5 años tengo cantando, entonces yo crecí en un ambiente de músicos, de escritores de canción, de música, entonces yo crecí en ese ambiente,
1: sí.
0: pero fíjate que mientras a los 13 años de edad yo me empecé a dedicar a lo que es chambelanes para quinceañeras y todo ese rollo, pero ahorita sí. Hace 8 años empecé a bailar con Grupo Control y ellos me dieron la oportunidad de crecer como artista, como personalidad, en escenarios, desenvolverme más enfrente de cámara también. Entonces todo eso que llevo de fondo lo estoy trayendo a mi proyecto de vida, que es el canto y el baile. Y ahorita cada vez que vas a una presentación de nosotros, ahorita van a estar los bailarines aquí, por cierto.
1: ¿Dónde están?
0: Ahorita van a ver.
1: ¿Dónde están?
0: Ahí se llaman compa Yudel y compa Abdiel. Ahí ahorita llegan también mi compa Cristian Ayala, que por cierto es el sobrino de Ramón Ayala.
1: Ah, mira. Oye, El nieto de Ramón Ayala, sí. Compadrito, esta canción, esta rola, preséntala, vamos, la escuchamos. ¿Qué te parece si la escuchamos por primera vez?
0: Ponle play, compadre.
1: Ahí está, ¿cómo presenta la canción? ¿Cómo se llama?
0: Esta rolita se llama Sin Miedo, de su compa Arturo Quintero.

0: rola, hermano?
1: Esta rolita se llama Sin Miedo, para toda la racita que está aquí escuchándonos en la ley 102.5. Pégate lento, mami, sin miedo. Uy. Que esta noche te lleva hasta el cielo. Fiesta en la cama termina. ¡Eso!
0: Ahí está, compadrito. Pues queremos desearte, primero que nada, que Dios te bendiga hoy y siempre.
1: Muchas gracias.
0: Que esta canción despegue tanto en radio como redes sociales. Seguramente bastante raza la escuchó y seguramente les gustó el ritmo y el nuevo toque que le metes pues a los instrumentos, hermano, porque ya ves, hoy en día, sin decir marcas, muchas agrupaciones han grabado covers, pero le meten ese toque diferente ya con la nueva tecnología que nos ayuda todavía más. ¡Ay! ¡Ya llegaron los guapos, güey! A ver, ábreles el micrófono ahí, Arturo. Preséntalos, güey.
1: A ver, aquí va mi compa. Ya llegaron los bailarines aquí. Compa Yudel y compa Abdiel aquí para que pasen a presentarse. Ahí les va mi compa.
0: A ver.
1: Estamos con Yudel.
0: A ver, Yudel. ¿Qué instrumento? ¿Qué rollo? A ver, cuéntamelo, güey. No te quites la ropa todavía, no, güey.
2: Ya estaba listo.
0: Ya estaba, espera. Oye, qué rico huelen, en serio, canijos. Huelen bien sabrosos.
2: Perfume y todo.
0: Ahora sí, aquí tenemos a
2: Yudel Salazar, claro que sí.
0: ¿Qué instrumento tocas, compadrito?
2: No, yo hice.
0: Ah, bailan. ¿Originario de dónde, mi rey?
2: Mission, Texas.
0: De Mission, Texas. Y acá tenemos a
3: Abiel.
0: ¿Cómo se llama? A ver, pégate al micrófono. Ahí está, ¿cómo te llamas?
3: Abdiel González,
0: sí, ahí está.
3: Sí.
0: Sí, ¿de originario de dónde, güey?
3: De Río Grande.
0: ¡Río Grande! Ellos son los bailarines, mi querido Arturo. Ellos son los que bailan ahí.
1: Son los que se encuadran ahí.
0: Oye, todavía les pagan, güey. Vamos a hacer una dinámica, vamos a disparar dos botecitos, güey, por cacha, tiene que tener cuenta de cacha, van a ser dos botecitos a las primeras dos personas que nos digan por audio, no por texto, cómo se llama la canción, lo dijimos ya mil veces, y si tiene cuenta de cacha, por ahí el Coque Sánchez, vamos a disparar dos botecitos, ya sean dos botecitos de agua, dos botecitos de, puede ser dos Gatorades, ¿verdad?
1: ¿Cómo está eso, compadre?
0: Dos Gatorades, güey, sí. Ahí están los primeros dos audios que nos entren sin albur y nos digan, Coque, la rola se llama, ¿cómo se llama la canción? Arturo, ¿qué viene? ¿Qué sigue, hermano? Cuéntamelo.
1: Pues viene mucho más proyectos, muchas presentaciones con un chorro de energía, compadre. Fíjate que hay coreografías nuevas, frescas, algo nuevo. Queremos que cada vez que pisemos los escenarios la gente se vaya al final del show con ganas de ver más y seguir viniendo a nuestros shows. El show de Arturo Quintero es un show único que viene con mucho dinamismo, sí, mucha energía, mucha música buena, guapangos, de todo. No, aquí viene, la gente tiene que venir a bailar. Y el que no baila, va para afuera.
0: Oye, Arturo, ¿alguna presentación próximamente o apenas están cocinando presentaciones tanto aquí en el 956 y primeramente Dios, pues para donde la gente quiera verlos, que seguramente va a ser muchas partes, ¿eh?
1: Vamos a estar, fíjate, sí, que en Mustang Launch, compadre, Mustang Launch, septiembre 19. Ahí vamos a estar con De Parranda también.
0: ¿De Parranda?
1: De Parranda, sí, unos grandes músicos de aquí del Valle. Vamos a estar también en Frontera Fest en el 11.
0: ¿El 11 de qué?
4: 11 de septiembre.
0: ¿Dónde va a ser eso, hermano?
1: Eso, Harlingen.
0: Harlingen, ¿ahí con quién vas a estar? No sabes, no puedes decir los grupos.
1: Bueno, va a estar... Sí.
0: ¿Los Tucanes? A ver, ¿quién más va a estar? Acércate al micrófono, güey, porque yo te escucho, pero la gente no... ¿Quién van a estar ahí en ese evento, hermano?
2: Tenemos el día que vamos a estar nosotros, la alineación está los Tucanes de Tijuana, marca MP, van a haber demasiados artistas también internacionales de Puerto Rico, en el Avocado Fest en FAR, octubre 10 también vamos a estar de hecho ahí presentándonos con que todo esto es nuevo, de estilos nuevos, coreografías nuevas. El ritmo que trae aquí este chavo, el sazón, hombre, diferente a lo que se ha visto últimamente. Y la energía que se vive con...

0: los músicos, los bailarines, que tratamos de hacer el ambiente espectacular, ¿sabes? De traer la gente acá. Entonces, esto está, es muy interesante.
1: A eso,
0: ¿sabes?
1: Es todo.
0: La vibra que se ha vivido estos últimos eventos que hemos tenido, muy impresionante.
1: Impresionante, dice el nene. Impresionante, dijo Sage. Oye, Arturo, pues antes de terminar esta entrevista, gracias, primero que nada, gracias a Dios, a ustedes por estar aquí, por haber venido. Sé que vienen buenos proyectos, que siga el éxito, queremos desearte lo mejor de lo mejor. Esta es su casa, la Ley 102.5, y antes, también redes sociales, porque pues hoy en día todo mundo tenemos redes sociales. ¿Cómo los encontramos, Arturo?
2: Fíjate, en redes sociales me puedes encontrar en TikTok como Art Quintero 1, en Facebook también, Art Quintero 1, en Snapchat, en Instagram, en Spotify, Art Quintero 1, ahí me pueden encontrar. Esta rolita va a estar saliendo próximamente el siguiente viernes, así que entren a mis redes sociales, ahí voy a estar posteando el link para la rolita. Ahí los espero, Art Quintero 1 en todas las redes sociales.
1: Muchachos, algo más que quieran agregar los bailarines, inviten al público para que escuchen su música, para que pidan su música en la radio, en los bailes, donde quiera, compadrito, adelante.
0: Claro que sí, allá, para que pidan toda la música ahorita últimamente que está escuchando, lo que se va a sacar nuevo, para que vayan a ver los videos. Vamos a estar haciendo videos nuevos oficiales. Aquí el compa Arturo trae muchos ideas nuevas, uh-huh, o complementos nuevos. Entonces espérense los nuevos videos que vamos a estar sacando, shows y coreografías también. Todo eso va a estar muy perrón.
1: Ahí está.
0: Para que lo vean.
1: Vamos a darle chance acá también al amigo. Algo que quieras. ¿Eres soltero, mijo? ¿Sí? ¿Es solterito o no?
3: No,
1: lo entiendo. Oye, se puso nervioso este güey, mira. Ahora sí.
3: Se puso.
1: Oye, invita a la gente para que lo siga en redes sociales, para que no se pierdan su música, invítalos para que pidan las rolas.
3: Claro que sí, claro. Estén al tanto todo lo que Arturo va a estar poniendo en sus redes sociales. Sígalo para todo el contenido. Vamos a estar poniendo muchas cosas nuevas, muchas sorpresitas que van a estar esperando durante el curso. Y ahí lo vamos a estar viendo en los eventos.
1: En los próximos eventos que vienen ya.
3: Ándele,
2: ahí está. El 17 de septiembre. A ver, el 11 de septiembre. Ahí lo vamos en Mustang Lounge con De Parranda.
1: Arturo, muchas gracias, muchísimas bienvenido. Gracias. Gracias por tu tiempo. Espero que te hayas reído tantito con este. Vamos con los audios, a ver si alguien si le vamos a disparar a alguien el botecito. Dale. Ahí en el centro de Reynosa. Vamos a ver si alguien quiere el botecito. Voy a ver.
4: La canción se llama Sin Miedo.
1: Le faltó poquito, pero si tiene cuenta de cacha, se la hacemos buena, ¿ok? Mándeme su cuenta de cacho. Le faltó un pedacito. Vamos con otro audio, a ver si este güey sí latina.
5: Coqui, la rola se llama Sin Miedo, Coquito. Ay, mami, Sin Miedo.
1: Así, ¿cómo se llama la rola, compadrito?
2: Se llama Sin Miedo.
1: Así, Sin Miedo, felicidades. Sin miedo se llama la canción.
2: Saludito a toda la racita bonita que nos está escuchando esta linda mañana. Quizá, porque ya vamos aquí 2 horas. Pero saludito a toda la racita que nos está escuchando. Yo soy Arturo Quintero. Esta rola se llama Sin Miedo. Y ya próximamente va a salir el siguiente fin de semana. Ahí los esperan todos de nosotros. Vamos a estar en Avocado Fest también.
1: Se llama Sin Miedo, Arturo. Arturo Quintero, dice.

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0: llegué temprano, enfermo. Salúdenme de perdido, güey. Desde las 12 del mediodía estoy aquí. ¿Cómo creen que huelo? ¿Cómo creen que huelo? 5 horas aquí, güey. 5 horas encerradito. ¿Cómo creen que huelo, güey?
1: ¡Dime, mamá original!
0: Perfúmense, DJ. Los audios de doble sentido, güey.
2: Amo sus errores.
3: 17 años.
2: Soy su primer novio.
0: 17. Ufas.
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0: original de parte de DJ Draga y Chulo. Toque ya 5 horas. Ahí sentado has de oler a apestar a qué, como qué huelo. Audios, solamente audios. Solamente audios, mi texto no.
1: Coque, coque, haz de ver a puro perfumito de ojo.
0: 5 horas, güey. Mira la silla, ya no me quiere la silla negra. Dice, no, ya no. Imagínense los traileros.

0: solamente audios. Coque, haz de oler o apestar.
1: Coque, hueles a pura espiropapa con sal. Y no bate.
0: Huele como a hachiros, güey, con queso. Huelo como a pitufos o como los chetos, güey. Huelo como a chetos.

0: después de 5 horas ahí sentadito en cabina. Has de apestar, olero, ¿a qué, ok?
1: Oye, Coque, pues ¿de qué sirve que estés ahí desde mediodía si ni habla?
0: Mándamelo un mes a este güey a los matorrales. Te fuiste, güey. Ya ves, ya te fuiste. Un mesecito, güey. Ahí déjamelo. Como quiera lo voy a tener bien ensartado escuchando.

Bocas de olera, que okay. Arreglen sus audios, güey. Arregla tu audio, güey. Que se escuche bien, enfermo. Que se escuche bien el audio de 8 segundos. Mira al otro, güey, para lo que jalas. Innóvate, güey, ching. Las frases del año de los dinosaurios, güey. Innóvate, güey.

0: tienes Giedes, saqué 5 horas aquí sentado en la silla negra, güey. Lo bueno que dime el original, huele a puro perfume bien rico.
1: Ese coque apestas a puro pazuco.

arreglen sus audios, bájele volumen a la radio que se escuche bien, güey. Ay, Padre Santo, vienen pin. Dicen, Coque, no pasas mis audios, arréglalo, enfermo. Que se escuchen bien, ¿ok?

0: Perdónamelo un mes a este güey, los matorrales. Eso de ñadas de los años de los dinosaurios, güey. Innóvate, güey. Sigues con lo mismo, chingo. Ahora yo te pongo conmigo a gozar. Con este nuevo necesito este güey.
1: Con este nuevo ritmo que ya va a empezar.
0: De los años de los dinosaurios, ese rollo. Innóvate, güey.

0: este enfermo sigue con las frases de los años de los dinosaurios, güey. Todavía no existían ni los celulares, enfermo.
1: Innóvate, güey.
0: Todavía no existía el Facecuernín. Yo amo el Facecuernín, güey.

0: Porque con qué, voy a seguir trabajando.
1: Arregla tu audio, enfermo, arréglalo, güey. Que se escuche bien, enfermo. De 8 segundos los audios, enfermo.

0: Órale, coque, hueles a pura sábila.
1: Vale, enfermo, ¿qué les cuesta, güey? Diferente rollo, que se escuche bien el audio, mira.
0: Órale, coque, hueles a pura sábila.
1: Aprendan, cabrón. Dicen, coque, no pasas mis audios.

0: dicen que hueles igual que un hindú, de esos traileros que huelen bien sabroso. ¡Chao!
1: Dale, güey, que se escucha. ¿Ya ven cómo se escucha de bonito el audio? Se entiende, güey.

0: Coque, coque, coque, hueles a puro 7 machos, mijo, 7 machos.
1: Ándale, güey, un aplauso. Aprende, enfermo.

0: ¿Cómo a qué huelo?
1: Coque, coque, hueles a puro ceviche, pero echado a perder.
0: Qué bonito se escuchan los audios, güey, neta, bravo.

0: saca boletos para prófugo.
1: Ya nos dice boletos. Ahora nos dicen, Coque, danos unas entradotas. O Coque, danos unos pasesones. Innóvate, güey. Esto de boletos es de la época de los dinosaurios. Innóvate, güey.

0: Coque, Coque, te lavaron el cochinero, Coque. Hueles a puro calzoncito mojado, Coque. Y no a ti.
1: Así me mandaron, güey. Bien mojadito. ¡DJ Memo, el original! ¡Qué bonito se escuchan los audios, güey! ¡Aprende, enfermo! ¡Ya ves, güey!
2: ¡Ay, Coque, que no te vaya a oler mi comadre porque se vuelve loca! ¡Le gusta que los hombres huelan a sudor, a hombre, a macho!
1: Bueno, yo soy macho menos. Oye, un aplauso para todos los que están mandando sus audios y se escuchan bien, güey.

0: Coque, buenas tardes. Saque boletos para... Bueno, no, boletos no. Entraditas para duelo. Solo dos entraditas. Saludos.
1: Ya no se dicen boletos. Estamos en el 2026. Esas son frases de los años de los dinosaurios.
2: Ya llegué.

mesecito, déjame lo que el güey en los matorrales, un mesecito nomás para que se eduque. Él sabe que ya se fue, él sabe. Como quiera va a seguir bien ensartado escuchando. Si quieres poner a patadas con Sansón, güey.

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El

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2: Hola mamá, ¿cómo estás?
3: ¿Cuál es el wifi? Se me olvidó traerme otra tarjeta SIM.
4: Bienvenido. Por favor, siéntase como en casa. A su derecha encontrará el guardarropa, también conocido como esa silla sepultada bajo esos abrigos. A su izquierda, nuestra lujosa zona de descanso, más conocida como el sofá de la sala.
3: ¿Qué?
4: Aquí tenemos a Matías, canino local, 7 años de edad. Le gustan las caricias en la panza.
3: Estás bromeando, ¿verdad?
4: Sígame al patio, por favor. Aquí los locales suelen reunirse para celebrar rituales familiares que incluyen carne.

0: Las caricias en la panza.
1: Estás bromeando, ¿verdad?
0: Sígame al patio, por favor. Aquí los locales suelen reunirse para celebrar rituales familiares que incluyen carne asada y chismes.
1: Mamá, ¿me puedes explicar por qué me estás hablando como si fuera mi primera vez aquí?
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0: más aquí, en cabina, sentado 5 horas, ¿cómo de oler a pesar, güey? ¡Vamos con los audios! De 8 segundos o menos. Que se escuchen bien los audios, güey. Mira, a ver.
1: Coque, coque, coque, hueles a puro chamaco entrando a la adolescencia.
0: ¿Qué les cuesta? Aprende, enfermo, ya ves, güey. Que se escuchen bien los audios.

0: Pero calcetín mojado.
1: 5 horas aquí en cabina, güey. Ya no me aguanto ni yo, güey. La silla negra me dice, ya no te sientes, güey. Imagínense los traileros, Memo.

0: que hueles como los calzones del mecánico Pepe. ¿Cómo? Después de arreglar un buen motor.
1: Las cabezas del carro. Después de arreglar las cabezas de la camioneta.

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